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3: Ya vas a empezar con tus tonterías.
4: Ay, mi buenas tardes, mi raza, ¿cómo estamos? La panzonita de Aguascalientes.
2: Buenas tardes, señor Alegría, señor Sol. Estoy bien drogadichis con el diésel que está saliendo de la estación. La Jessy Correa estaba hablando sola, güey. ¿Cómo andan? Buenas tardes, bienvenidos sean todos ustedes. Aquí anda su servilleta El Suriel. De aquí hasta las 8, gargajo. En los controles, y el día de hoy hay un muy buen tema que seguramente ustedes van a opinar y que también las mujeres van a querer decirnos de tocho, morocho, fornocho. Abro el WhatsApp 81-24-30-1045 En un ratito más voy a tener una gran invitada de lujo, de chava, una morrota bien grandota. Pero mientras los escucho, ¿quién está por el WhatsApp? ¡Aló! ¡Ay, el que dijo ahorita! Y este, dile a Suriel que no toque temas tan... No vas a... Hoy no sales en el programa, güey. Hoy no.
5: ¿Qué onda, chiquis? ¿Cómo andas? ¡Excelente semanuca, chiqui!
2: ¿Cómo estás, amiga?
5: ¡Calle! No pude. Oye, chiqui, ¿cuál será el tema de hoy de chava?
2: El tema del día de hoy. ¿Quieren que ya se los diga? Primero les digo que paso lista y nadie me manda mensaje, güey. Ahí andan. No reprodujiste. Pues es ahorita cuando tengo chance, güey. Y luego al rato se llena.
6: Hola, bebé. Buenas tardes. ¿Volvió? ¿Cómo está el precioso más guapo de todo Monterrey? Bebé. Regálame un boleto para el Dale Mix. Ándale, chiquito hermoso. Buenas tardes, hermoso.
2: ¿Dónde estabas, mamacita? Hace mucho que no te oía. Hasta siento raro que me hables. Pensamos que ya estabas en otra vida.
7: ¿Qué onda, mi Suriel? ¿Cómo andas?
2: Mira, ¿por
7: qué? ¿Tú qué? ¿Ya listo para empezar jornada?
2: ¡Listo!
7: Ánimo, aquí andamos en el tráfico.
2: Eso, perro. Oigan, voy a irme con el tema el día de hoy. El día de hoy el tema es características de un señor problemático, güey. ¿Cómo sabes que un señor es problemático? Para empezar, tiene una panza caguamera, güey. Y tiene que vivir en Juárez o en García. En Apodaca o en Hidalgo.
8: ¡Apodaca!
2: ¿Cómo sabes que un vato es problemático? Ese es el primer tema. En la segunda hora nos vamos con las mujeres. Empezamos con los hombres. 81-24-30-104-5. Saludo a Mariana, que está haciendo nada. Es la continuista de aquí de calle. En vez de que se vaya por unos elotes. Vieja fea. Y nomás porque... ¡Ay, no!
9: En lugar de que agarren la onda.
2: ¡Vámonos con música! Estás en calle. Pura música de vato, güey. Sí, para decir...
10: No se te antoja una caguama.
2: Los espero con sus audios en calle, la radio de la ciudad. Ahorita les voy a traer a la divinita bola de puercos para que manden audio.

Me dediqué a perderte, Alejandro Fernández, a las 6:14 en calle 104.5, la radio de la ciudad. Y ahora sí voy con sus audios antes de que me digan, no los pones, sí los pongo, güey, pero me los... O sea, para empezar, al inicio me quieres mandar a las 8 tu audio.

0: Lucy, ¿por qué no habías
1: venido? ¡Ay! ¿Qué onda, compadre? Mira, un señor problemático, güey.
0: Ahí está el tema. ¿Cómo te das cuenta que el señor es problemático? Que el vato es problemático, güey. Para empezar, está tatuado. Vive en una colonia que tiene numerito, ejemplo, La Fama 3, güey. Ahí ya el señor es problemático.
1: ¿Qué onda, compadre? Mira, un señor problemático, güey. Es color...
0: cartón.
1: Color cartón mojado.
0: Como yo.
1: Tiene una panza caguamera. Está pelón. Y de las manos las tiene negras.
0: Los nudillos negros. Oye, no haces así. Iba a decir algo, pero no vaya a ser que no me vayan a apedrear el carro, güey, o algo. Es que un señor que es problemático siempre trae unos anjuditas bien grandote, güey. Pero grandote. Mándame audio 81-24-30-104-5-81-24-30-104-5. Está en este momento una invitada aquí en la cabina y viene con una amiga que se echaba al hijo del director de la escuela. De la familia de los Pirch. Ahorita la expondremos al aire, pero ni modo, nos llevamos y aquí sí nos aguantamos. Lo bueno que no traigo el pelo suelto porque si no me daba un jalón de cabello. Es muy de esas. Ahorita regresando vuelvo con más y vuelvo con mi invitada de lujo. Vamos a escuchar algo de música. Esto que va a sonar se lo dedico a Valeria Castañeda. Una canción de Bad Bunny que recuerde cuando se metía mi ex compañera de la prepa con el hijo del director en los baños. Ya di mucha información. 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

0: baile del perrito. Aquí en calle 104.5, la radio de la ciudad. Escuchando sus audios, vamos a ver cómo los hombres, cuáles son las características de que un hombre es problemático. Voy con un audio y luego presento a mi invitada. Bueno.
1: Chiquitín. ¿Cómo detectas que un vato es bien problemático? Ajá. Tiene dos, tres dientes de fierro, chiquitín. Tiene dos, tres dientes de fierro porque ya le tumbaron los dientes al vato.
0: Porque ya se metió.
1: Te mando un saludo, chiquitín. Igualmente, un abrazo, pero... y tu besito en la frente, bebé.
0: Gracias, chiquitín.
1: Sobrino mío.
0: Ahora que sobrino, ¿por qué tu sobrino, güey? Yo, ahora que sobrino me dice. A ver, en este momento yo voy a presentar a mi... Parezco... A ver, creo que está. A ver, habla... Oh, perro. Habla tantito, di hola. No, lo apagué, me lo volé. A ver, ¿hola?
2: Hola.
0: Ahí sí está, porque en este momento llega nada más y nada menos que la mujer más polémica de la televisión regiomontana, la más guapa, la güerita que todos quieren. ¡Ella es...
3: ¡La Reta!
0: ¡Ludivinita Lugo! Aquí sí tienes que hablar, güey, porque la gente no nos ve.
2: Oye, qué barbaridad.
0: ¿Cómo estás, andan? Bebé?
2: Pues muy bien. Muy contenta de que me hayas invitado el día de hoy aquí a la 104.
0: Cada que tú quieras. Acércate al micro sin miedo, ¿no? Aquí sí te voy a fumar tantito para sin
2: ¿aquí
0: fumar?
2: ¿Qué pasó?
0: Aquí sí, sí puedes hablar lo que quieras.
2: ¿De verdad?
0: Sí, bebé.
2: Ay, perdón, es que ya, digo, tanto tiempo estar parada como un mueble 332, pues ya no sé ni qué hacer en estos momentos.
0: Qué chido. ¿Qué pasó? Qué chido. La gente piensa a veces que me llevo mal con mis excompañeras de allá.
2: No.
0: Y todo lo contrario, güey. Tú sabes que las quiero mucho a todas.
2: No, claro que no. O sea, realmente nosotros nos llevamos muy bien, sí. Porque pues una cosa es la televisión y otra cosa ya es la amistad y fuera de. Entonces,
0: y nos llevamos muy bien.
2: Sí, los problemas o lo que ustedes vieron en su momento ya se quedó allá y pues ya la amistad tiene que seguir. Oye, imagínate que vivamos todo el tiempo peleados, pues no.
0: A ver, Ludi, nos conocimos como en el 2022, Ludi. ¿O no?
2: Ay, sí, ya hace sí, bastante tiempo.
0: Fue despuesito de la pandemia, son como 6 años, Ludi.
2: Imagínate, ya podemos
0: ser
2: hermanos.
0: ¿Cuántas operaciones no llevamos?
2: Oye, no sé, yo ninguna, ¿tú cuántas?
0: ¡Ay! ¡Ay! ¡Tres puro piñalín!
2: Oye, te voy a decir una cosa, un día desperté ya así. De la nada, o sea, de que dormí y dije, wow, la nariz, todo.
0: Así como una amiga que es una leyenda.
2: Ándale, haz de cuenta.
0: Dijiste de qué pasó. Me dormí mucho. ¿Qué pasó ayer? Oye, pues qué genial verte. Vamos a escuchar audios de la raza para que
2: ándale,
0: nos digan cómo descubrir, estoy hablando de eso, Ludi, cómo descubrir a un señor.
2: ¿Un señor o un hombre?
0: Problemático, un hombre problemático. Pero mira, seguramente ya te mandaron audios a ti.
2: Ver,
0: vamos
2: ¿qué
0: a escuchar.
2: Pasa?
0: Hola.
4: Te dice la mi Ludivinita Lugo. Ahí sí. Le mando un saludo. Para que no andes bufando, hermana.
2: Oye, qué barbaridad. Yo también te mando un saludo, bebé.
0: Oye, si quieres mandarle audio a Ludivinita, de una vez, 81-24-30-104-50, nos va a platicar qué anda haciendo.
5: ¡Dame, chiquitín! Mira, el verdadero señor problemático.
0: Ajá.
5: Regularmente trae carro de la empresa. Y es más problemático aún. Si trabaja para alguna dependencia de gobierno.
0: Ay, son los más problemáticos, lo digo. Vamos a ir a música y ahorita regresamos con más. 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

0: la canción número 120 del día. No, no es cierto, van como cuatro canciones. Pero a veces digo tonterías. ¡Aló! ¿Quién saluda a Ludi Vinita? Ludi, ¿ya estás ahí?
1: Claro que sí, aquí estoy escuchando.
0: ¿Me escuchas? ¿Me oyes? Sí. ¿Quieres escuchar los audios que te han mandado?
1: La verdad, sí, quiero escucharlos a todos.
2: Ludovinita.
0: ¿Ahora qué? Ludovinita.
1: ¿Qué pasa?
2: Ludovinita. Ludovinita. Ludovinita.
1: Ay, se le quedó el dedo pico.
2: La mera neta. Veo tus fotos y veo tu cara y digo, tienes cara de Chokis.
0: ¿Cómo que de
2: galletita? Para llenarla toda.
0: ¡No!
1: ¿Qué pasó? Oye. Yo no sabía que tu gente era bien aventada.
0: Oigan, acuérdense que tenemos visita en el octubre, pórtense. Viejo marrano, nomás eso mandó el audio.
2: Le mando un beso.
1: Yo también le mando un beso.
2: Por favor.
0: Que le mandes un beso, Ludi.
1: Ahí va.
0: Se llama Hugo.
1: Hugo, mi amor, ahí te va tu beso.
3: ¿Qué onda, Suriel? Oye, compadre, por favor, ahorita que se termine el programa, guárdame la silla de Ludivinita para llevármela a mi casa y verla, por favor. Ah, perdón, pensé que era tu WhatsApp personal, güey. Perdón. Saludos.
0: Lo dije, es cierto, ahorita que te paraste le dejaste dos hoyos.
1: ¡Ay, qué pasó con eso!
0: ¡Natalia! ¡Ay, te la voy a guardar, perro! Bueno.
4: Cuenta que hay un vato, que un vato es lioso. Cuando en un programa el conductor se le ocurre hacer la dinámica de ponerlos cara a cara y el vato no le basta con que se estén echando, todavía le echa más veneno. Saludos, saludinita.
1: Como muy familiar. ¡Es show!
0: Me sonó familiar. ¿Cuánto tienes ya ahí, Ludi?
1: Ay, ya como 10 años, amiguito.
0: ¿10? No.
1: Sí,
0: no,
1: más
0: tienes
1: o menos.
0: Más. Sí, 10.
1: Sí.
5: Chispita de chocolate, ¿cómo estás? Hola. Feliz inicio de semana. Los estoy viendo desde el canal de Ludivinita. Saluditos, besitos. Bye.
0: Besitos, chimami. Gracias por estarnos viendo. Aló.
6: Mándame saludos, Ludoviquita.
1: Oye, Ludovinita, Ludupiquita, nunca le atinaron. Ludivinita, mi amor, ahí te va un besito, cosita preciosa.
0: Tú sí le sabes, te truenan bien rico los labios.
1: Pues claro, los doy con amor.
0: Y la boca también.
1: ¡Ay!
7: ¿Qué onda, mi sobrina? ¿A poco todavía está Madeline ahí otra vez?
0: ¡Cállate,
7: contigo?
0: Güey!
7: ¿Ya fue otra vez o qué onda?
0: No,
7: ¿quién está ahí?
0: Son bien liosos, es Ludivinita.
1: Soy
0: no seas
1: yo.
0: Lioso, perro.
8: A mí guárdame tus sillas, Uriel.
9: Buenas tardes, preciosa hermosa. Tú no, Suriel, tú no. La Ludivinita hermosa, chula. Cuando te miro en el programa, hijo, eso estás chiquita, mamá. Oye, tú, Suriel, por cierto, estás viendo cómo está el ganado y tú lo alborotas. Estás bárbaro.
0: Ludi, diles cómo te gustan los hombres.
1: Pues mira, me gustan gorditos, gorditos, gorditos.
0: ¿En serio?
1: No, eso es en serio.
0: ¿En serio?
1: Sí, la verdad, sí.
0: Regresando, vamos a platicar de una canción que estás por estrenar.
1: Va,
0: que
1: va.
0: Estrenaste.
1: Ya estrené.
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0: encanta Mecano y cada que presente una canción de Mecano le voy a decir, estas canciones siempre me van a recordar a mi mamá. Todavía está viva, no está muerta, pero...
1: Es que lo dijiste como, no sé. Como si te hubieran quiere decir, lo siento mucho, amigo.
0: Y yo no, Ludy. Pero si está en vida. Y mi mamá ahorita en la casa.
1: Te va a regañar. No, o ya escuchó, sabe. Señora, ya la mató.
0: No. Pero vamos a escuchar audios tuyos, Ludy. Bueno, a que ver, la gente ¿qué quiere pasó? Mandar. No, ya me llenaste de audios, Ludy.
1: Qué padre.
0: A ver, bueno, ¿quién anda por allá?
2: Este es Uriel.
0: ¿Qué onda?
2: El claro ejemplo de Judas. Chapulín.
0: Mira, te van a decir por qué Judas. Ay, chiste viejo.
1: A ver, ¿por qué?
0: Como vino la semana pasada, madre, pues ya piensan que ahora soy Judas.
1: Ay, no es cierto.
0: No, pues siempre me he llevado bien
1: el
0: con
1: sol,
0: la todo.
1: El sol sale para todos. Todo.
0: Es más, no, vamos pues a bloquearlo no. Por ridículo. Nomás haciendo pleitos. Ay, como si no estuviéramos impuestos a que hiciéramos pleito.
3: Hola, habla César de Juárez.
0: ¿Y a mí qué, señor? ¿Le mando un camión o no tiene agua como siempre?
1: Qué malo, espérate, te está contando.
0: Bueno, dígame, ándale.
3: Quería preguntarle a Divinita si quiere ser mi novia. Bueno, claro, si su esposo la deja.
1: Oye, ¿cuál esposo? ¿Qué pasó con eso? Ya me están ofendiendo.
0: ¿Cómo? ¿Tienes esposo?
1: Yo no tengo esposo. ¿Quién dijo eso?
0: ¿Cuál fue la agencia que te hizo la gatada? Dilo.
1: Ay.
0: Aquí dilo. Aquí sí te voy a dar chance porque yo sé que allá da menciones.
1: Ay, ¿y por qué me lo pagaron?
0: Porque él se va de viaje con ellos. No.
1: ¿Qué pasó? Ya no escuché nada.
0: ¿A poco no?
1: No, es en serio.
0: A ver,
1: es el de Cannaba Travel.
0: ¿Ya te escuché?
1: Ya no escuché.
0: ¿Ahí?
1: Cannaba Travel.
0: Te hicieron la gatada.
1: Ay, sí, oye, me quitaron el peso.
0: ¿Cuánto te quitaron?
1: Ahí fueron 115,000 pesos.
0: Digo, para ti es como quitarle un pelo a un gato.
1: No, como quiera. Oye, ¿por qué voy a andar regalando mi dinero? Tanto que me cuesta.
0: ¿Te harías cambio de color de ojos?
1: No, fíjate que tengo miedo. O sea, sí las vi, se ven muy guapas. Pero yo, mi respeto. Siento que esto de estar en la tele va a pasar un día y yo quiero mis ojitos bien cuando tengo unos 50, 60 años. Entonces, no.
0: Otra duda más fuerte.
1: ¿Qué pasa?
0: ¿Te quitarías de esta? Chicharrón.
1: No, de hecho, cuando esté viejita voy a ser una viejita chichona.
0: Doña Ete.
1: No, todavía más. ¿Todavía que
0: está viva Doña Ete?
1: No sé. Sí. Ah, bueno, sí.
0: Ya iba a decir yo que en paz descanse.
1: No, todavía está viva la señora.
0: Vamos con más audios hacia la luz de Benita. Bueno.
1: ¿Qué pasa?
4: Te mando un... Suriel.
0: Ah, a mí, yo pensé que a Ludy.
5: Para mi prima Ludy, de parte de su primo Iván, su mamá es prima de mi mamá.
1: Ay, no sé quién seas. A Dios ver, de mi vida. A ver, vamos a verlo.
0: Yo no creo que el cabeza de Mopet
1: No lo conozco, pero bueno, a lo mejor le hice primo por ser de Monterrey, ¿será?
0: Mira, Ludy, un filtro más y purificado.
1: Ay, no, bueno, pues es que yo no me pongo tanto filtro.
0: Haz de cuenta yo.
1: Oye, lo vas a ver en persona y prieto.
0: ¿Cómo ya? A ver, ¿quién más le manda el mensaje
1: ¿qué
0: a la
1: pasó?
0: Ludivinita?
1: A ver, mándenme un mensaje.
6: Lo divinita, a ti también te gustan los Mecano.
0: ¿Mecano? Que si te gusta Mecano.
1: Sí, me gusta Mecano.
7: Oye, Suriel, la señorita Lo Divinito sale, es la que sale en la tele, ¿verdad?
0: Sí, güey.
7: Pero yo la veo y se me hace gorda.
0: No, hombre, sí.
1: Estoy bien flaquita, bebé, en persona.
0: Ludy, andas de cantante.
1: Así es, Uriel,
0: estrenando
1: vengo.
0: Estrenando tu canción, bebé.
1: Sí, vengo a presumirte tan rica que ya salió el viernes al aire. La verdad, muy contenta porque mucha gente fue una gran aceptación.
0: Vamos a escucharla completa, regresamos y platicamos el tema. Esto es Ludivinita Lugo, tan rica en calle. Quítense feas, la radio de la ciudad.

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1: Escuchamos a Shakira, buena música, a las 7:16 en calle 104.5. La radio de la ciudad. Ponte los audífonos, mensa, y luego no vas a escuchar.
2: Ahí voy para allá.
1: Es que Ludy vino a presentarnos su canción para los que van llegando a la estación. Que te decía, no son mis jefes, son tus fans.
2: Oye, pues tú me dijiste que me iban a preguntar cosas indebidas.
1: Ludy, ¿y qué te decía? ¿El cuarto oscuro dónde?
2: Yo dije, oye, pues, ¿qué pasó? ¿A dónde le voy a pasar? No, a ver. ¿Dónde tengo que pagar la cuota por respeto? No. Ah, no te creo.
1: ¿Ya te oyes?
2: Ya me escucho.
1: Oiga, vamos a escuchar sus audios. Es que llegaron aquí los jefes. No vayan a mandarle audios a mis jefes, a mi jefe, Lady.
2: Oye, pero ¿por qué le están poniendo que qué enfermos?
1: No.
2: Ay, perdón.
1: ¿Por qué te están tomando fotos, Lucy?
2: Oye, pero ¿por qué me están haciendo Zoom? ¿Qué está pasando?
1: Lucy, ¿por qué están sacando dinero?
2: Oye, no sé qué pasa. Oye, ¿es verdad que me tuve que venir en tanga?
1: ¡Ay! Oiga, vamos a escuchar sus audios a través del WhatsApp. ¡Aló!
2: ¿Qué pasó? ¡Ay, no, Dios!
3: No, quítale la silla a Ludivinita y pon mi cara, por favor.
1: Mientras Ludi tenga cara, no, qué feo.
4: Sí. Oye, Ludivinita, peso 150 kilos, no sé si estoy bien, así te gusto.
2: Ándale,
4: ¿o quieres que pese más? Puedo llegar hasta 200.
2: ¡Ay,
4: por
2: Dios!
4: Por ti, los kilos que quieras.
1: Me estabas diciendo, bye. ¿Cómo te gusta un hombre, Ludi?
2: Gorditos.
1: ¿Panzoncito?
2: Panzoncito, sí, que tengan la pancita así, caguamera.
1: Caguamera.
2: Sí, claro.
1: ¿Y por qué volteas a ver a Eddie?
2: Es que no sé, mira, estoy viendo a ver quién, pero ya encontré uno.
1: ¿Y me dijiste que también? ¿Qué?
2: Sí, también peloncitos.
1: Pues de ellos no, ninguno.
2: A ver.
1: A ver, Eddie.
2: No, a ver. Vamos a ver. Oye, pero sí me ando llevando a los tres.
1: Oye.
2: ¡Ay!
1: Pero te veíamos ya en todos los conciertos.
2: ¿Qué pasó? Oye, próximamente. Agarren tabla, chicas.
1: Esto es venir a facturar.
2: Oye, claro, yo tengo que aprovechar a lo grande.
1: ¿Ahorita estás soltera?
2: Sí, y sin compromiso.
1: ¿Y te gusta estar soltera?
2: Sí, es mejor.
1: Ay, lo di, eres muy
2: perrilla. Es que sí, hay que disfrutar.
1: Pues que hay que disfrutar.
2: Claro.
1: Que relaja la raja.
2: No. Dicen que entre más corriente, más ambiente. Entre más apestoso, más sabroso. Entonces, pues yo así me ando navegando con eso.
1: ¿Vas a sacar más canciones?
2: Así es, voy a sacar otras dos cancioncitas más. Espérenlas pronto.
1: Para que las traigas aquí a calle.
2: Claro que sí. Ya los amenacé con que me tienen que inventar. Claro.
1: Oye, bebé.
2: ¿Qué pasó?
1: Te tienes que ir temprano porque te vas a maquillar.
2: Es correcto.
1: ¿Te vemos todos los lunes y martes en el show?
2: Así es, lunes y martes y los viernes en el show
1: el musical. Y pronto nos vemos por allá.
2: ¡Ay! Oye, pues a ver qué va a pasar. Yo voy a ver muchas caras largas cuando tú entres y yo voy a estar ahí para grabarlo. No para apoyarte, pero para grabar.
1: Oye, pues,
2: ¿qué
1: muchas
2: pasó?
1: Gracias por venir. Esta es tu casa, en nombre de todos los que estamos aquí, en especial de mi jefe, Eddie.
2: Ay, no, muchas gracias a ustedes por invitarme y pues espero venir más seguido.
1: Aquí te esperamos cuando quieras. Síguetela pasando chido, salúdanos mucho a tu mamá.
2: Claro que
1: porque
2: sí.
1: Porque tu mamá es luz divina.
2: Ay, no, una luz. Ay.
1: Bebé, ¿algo más que quieres decir?
2: Solamente quiero decirle a toda la gente que envió su WhatsApp que esperen su videito porque les voy a mandar un video privado que ya te mandé a ti, entonces tú se los vas a reenviar.
1: Nos quedamos con música. Ludy se va a la tele, no se la pierdan hoy. Y los martes y los viernes estás en calle, la radio de la ciudad.

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1: Bienvenidos a la segunda hora. Güey, ¿por qué me escucho bajito? ¿Soy yo o es el micro? Se me hace que... ¡Ándale, perro desgraciado, infeliz! Es que él crece y le baja mucho. Ahora sí oigo sus audios después de haber tenido a mi Ludi hermosa. ¿Cómo te das cuenta que un viejo... Es un viejo problemático o una mujer problemática? Porque esa era la de la segunda hora.
2: ¿Qué onda, papi? ¿Qué onda, chiquito? ¿Qué onda, oye, papacito? Cosas de un señor problemático. Aparte de la panza y que no vas a estar hablando de Roger, por favor. Que nada le gusta, nada le agrada. Y acá rato
1: a Roger
2: se anda enojando.
3: Pepa.
2: Ya te extrañaba, papi.
1: Yo a ti, perro.
2: Ahí ya me voy a poner más al tiro contigo, chiquito.
1: No, a Roger sí lo escuchan, pero a mí, ay, no, porque está muy tarde. Escúchame a mí, güey.
4: Un señor enojón siempre anda en shorts, en pata de gallo.
1: Playera de partido
4: así político. Sentadito en la mecedora. Con cara de pocos amigos.
1: Y con un perro.
4: Ese es el problema.
1: Un perro enojón y viejito. Siempre tienen un perro, güey. Y el perro nomás los ladra, los quiere a ellos, güey. Pasa alguien más y vámonos.
5: Bebé, ya ves la envidia que generas en los heteros. De seguro ese envidioso que me arremedó ha de tener panza de capibara y su rook ni siquiera le ha dado un cariñito como los que yo te hago a ti, papi. ¡Ay, chiquito!
1: Ey, vení, háblame así al oído. Hasta estoy agarrando el micro, pero vení, háblame así al oído. Se me sube la presión.
6: Hombre, señores problemáticos, los que llegas a estacionar tu carro a cualquier colonia y rápido sale de su casa a hacerla de pedo. Oye, no te puedes parar ahí porque va a llegar mi hijo.
1: Viene mi hijo a comer. Señora, cállese la boca.
7: Oye, la invitada es católica.
1: No,
7: ¿por qué? No voy a hacer que tenga un Juditas.
8: La dos.
1: No estamos en competencia, güey.
9: La divinita. Mándame un beso, mamá.
1: Ya se fue.
9: Pero
1: la Ludi agarra la onda de volada. ¿Y cómo les mandaba el beso? Así. Se le veían unos labios. No, y también la boca se le veía. El Alex no dejaba de verla.
10: La mujer más hermosa y sexy de el show, Ludivita, ¿no? Impresionante, espectacular. Me encantas, bebé.
11: ¡Claro!
10: ¡Eres preciosa! ¡Hermosa!
1: Véanla al ratito, a las 10 de la noche, creo que porque está en Los Ángeles, caen de 9 a 10, algo así.
12: Suriel, una señora problemática, es una señora que siempre trae una cebolla, un chongo así, una cebolla toda fea, en chanclas y con una playera de algún partido político.
1: Es lo que yo digo. Y sabes que siempre traen una dona negra, ya bien vieja, llena de pelos. Y son las señoras arruenderas.
13: Chapopote, para que no andes bufando, quieto no estoy.
14: ¿Cómo te das cuenta que un viejo lesbiano es problemático?
1: ¿Ahora
14: que
1: como lesbiano,
14: tú,
1: wey?
14: Que invitas a una y luego invitas a la Ludia a la siguiente semana. Viejo, wey. Problemático.
1: Ahora la voy a invitar a las dos juntas. Llega Yuri detrás de mi ventana como una mujer líder 4x4. Ya me cansé. 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

0: Dios, ¿cómo sabes que un vato o una morra son problemáticas, características?
1: Esos que no saben decir ni Ludivinita, le dicen Ludiviquita. Esos vatos son los problemáticos, tú, Julián.
0: Nomás quieren hacer lío, que sí, perros desgraciados.
2: Muy padre la canción, tan rica, sí, no, no, se pasó de lanza. Oye, y don, cuando la estrenen en el S-Show, el pedradón que les va a caer a todas aquellas, y soporten.
0: Ustedes les encanta hacer problemas, perros. Ella vino en son de paz.
3: Oye, Suriel.
0: ¿Qué onda, mami?
3: ¿Cómo estás?
0: Bien, ¿y tú?
3: Qué bonita voz tienes. No, me gusta mucho. Oye, qué bonita voz tiene la Ludi. Ah, yo también quiero el video y las redes sociales para poder seguirla.
0: Arroba.
3: Ay, siempre hay alguien que se te mete en el pin. Quita. Me encanta. Mola de simios. Pero bueno. Ese no era el punto.
0: ¿Cuál es el punto?
3: Ay, algo te iba a preguntar.
0: ¿Cuál es el punto? ¿Qué me ibas a...? Tiene bien sexy la voz, Alex. La neta, mira, ya me aprieta el calzón ya.
4: Suriel, mándale un saludo a mi hermana Ansi y a Itza, que empezarán a escuchar tu hora.
0: ¿Ansi? Ansi dijo, ¿eh? ¿Ansi y Anika?
4: Un saludo a mi hermana Ansi y a Itza, que Ansi y a Itza, Ansi y a Itza, Ansi y a Itza, que empezarán a escuchar.
0: Ansi y a Itza, les mando un miau, mamacitas. Es la misma. Dijo a mis hermanas, güey.
4: Suriel, mándale un saludo a mi hermana Ansi y a Itza, que empezarán a escuchar tu hora.
0: Ay, es que se me va la onda.
5: En lugar de que agarren la onda.
0: Ahora que Angilla Itza. Ay, les iba a mandar un miau, güey. Un miau para ustedes, para ti y para tu hermana.
6: Miau. Señor problemático, Suriel. Es el que tiene el pelo largo así, chinito y con bigote y habla todo ronco.
7: ¿Tienes? Güey, vas a ver. No te me acerques, güey, todo por aquí.
0: Y les gusta el rock. Perro, ¿le tienes coraje a los que tienen pelo?
8: ¿A qué hora vas a rifar los mariscos y los pasteles, güey?
0: Es el programa del desván, el mejor programa de los sábados. ¿Cómo no se fue la luz el sábado a las 2? Se fue cuando el desván acabó.
9: Buenas tardes. O noche, no sé qué sea. Oye, ¿no ocupará Didi también tu divinita?
0: ¿Qué ocupa? La
9: saludos.
0: No ocupa. Dice, saludos, Uriel, no alcancé a enviarle saludos a Ludivinita. ¿Crees que puedas invitar a Ludivinita mañana o pasado mañana a tu programa de radio para platicar con ella? Tengo algo muy importante que decirle a Ludivinita, por favor, si no es mucha molestia y no acepto un no como respuesta. Quiero que mañana regrese Ludivinita a tu programa de radio. ¿Está bien?
10: ¡Mañana!
0: Lo que digas, güey. Sí, háblale, Alex, y dile que venga ahorita.
10: ¡Churros!
0: ¡Churros! ¡Churros!
11: ¿Qué onda, Uriel? Pues, vato, sabes espérame, que son no, liosos espérame. Cuando... Son gordos, panzones y pelones. Ay. Y las viejas cuando tienen doble culillo. Así cuando las ves de espaldas y parece que están planas. Y luego abajo tienen un culillo.
0: ¡Cállate, güey!
12: Suriel, pasa el video de Ludivinita, por favor.
13: No tenemos tiempo ya, Gomita.
12: Perro.
0: Dice Alex que...
12: Saludos, bye.
0: No tiene tiempo ya, Alex.
13: No tenemos
0: ponme
13: tiempo ya,
0: audios, Gomita. Alex, lo que busco algo aquí, por favor. ¿Qué dicen los audios? Bueno...
14: ¿Qué onda, Chiri? Oye, sí es cierto. ¿Qué hora se empieza la rifa ahí de la Magnolia? Quiero un cóctel, porfa.
0: Que entiendan que...
15: Mendiga Campomocha, ya llega.
0: ¡El otro audio, bueno! Ya me voy, Alex, pero espérame. ¡Bueno!
16: ¿Qué onda, Suriel? Persona problemática. Son los que ven multimedios en la noche con Chavana y viven en Juárez. Y son chirigüillos.
0: No son chirigüillos. Oigan, ahorita a las 8:30.
17: La cola.
0: A las 8, Alex, voy a poner un teaser porque hoy en punto de las 8 de la noche...
13: No.
0: ¡Súbale, mi Alex!
13: No.
0: ¿Qué es esto? Me voy a ir, vamos a irnos a los inicios.
13: Ya sé para dónde vas y qué lindo.
0: Aquí, ¿sientes que Omar fue la luz en ese túnel de oscuridad?
13: Omar ha sido el motor más grande de mi vida y mi amor por él. Y Tatiana estaba ahí con nosotros, pues sí, la pude abrazar, estrujar. Me dijo, sí, me acuerdo de ti, súper chiquita. Y si esos productores no te contrataron, es porque no saben tu talento. Ay, no.
0: Ahorita yo no entiendo cuál es el coraje de la gente. El enojo
13: no sé.
0: Por ver a alguien que disfruta de su trabajo, de lo que ha hecho y de lo que le ha dejado.
13: Que la realidad es que lo inventaron. Yo jamás he sido grosera con nadie. Lo que sí tengo que confesar es que cuando llegaron todos estos ataques, yo no supe qué hacer con eso. Me dicen, atrévete a soltar. ¿Y qué hago? Le digo a la niña, no, nena, ya no puedo porque tengo que atreverme a soltar. La...
0: Oye, punto de las 8:30, mi episodio de La Hora del Té con la bellísima Violeta Isfel. Para que no se la pierdan, ahí nos escuchamos. Yo ya me tengo que ir porque el Alex dice que ya, este audio dicen que es bueno.
15: Dime el enigma de Ludivinita.
0: Oigan, yo me tengo que ir. Súbalo a la compu, Alex. ¡Me voy, pero!
17: ¡Los quiero mucho!
0: ¡Ya me voy!
15: A mi casa, adiós.

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Iniciamos esta edición de Caramelo Macizo con Leher Cry de Howdy and the Blowfish. Andamos como en un mood súper noventero. Yo soy Betty Ayala, Gorgojo continúa en la producción. Y si vamos a hablar de música, ¿qué les parece iniciar con The Wallflowers, una banda estadounidense con mucho rock alternativo? Ellos se formaron en Los Ángeles por ahí de 1989 bajo el mando de Jacob Dylan, hijo Obi de Bob Dylan. Pero bueno, esa es otra historia. Ahora, ¿cuál fue el momento cumbre de esta agrupación? Para los expertos es el año de 1996. Tiene unos temas muy sabrosos que han aportado a la escena del rock alternativo de los noventas, por supuesto. Y es justo con uno de ellos con lo que te doy la más cordial bienvenida, Caramelo Macizo, en esta edición de lunes.

Sonando Abre los Ojos de Surtok a través de Calle 104.5. Esto es Caramelo Macizo, de lunes a viernes a partir de las 9 de la noche hasta las 10 aquí en Calle. Yo contigo, Betty Ayala. Y después de abrir este changarro con Hody and the Blowfish, The Wallflowers, Surtok, es tiempo ahora de que platiquemos de Stain. Fíjate que esta es una banda con mucho post-grunge que tuvo tremendo éxito a finales de los 90s. Y lo que fue el inicio de los 2000s. La banda, su momento cumbre fue en 1995. Ellos nacen en Springfield, no en el Springfield que conocemos de los Simpsons, sino Springfield, Massachusetts. Están bajo el mando de Aaron Lewis, vocalista y guitarrista, que también sabemos que Aaron Lewis tiene una interesante propuesta con el sonido del country, pero eso lo hablaremos en otra ocasión. Además de que tiene millones de copias físicas vendidas, y obviamente eso los llevó a un gran nivel en Estados Unidos. Tracks como So Far Away, Right Here, Outside, It's Been a While son las canciones más emblemáticas de ellos. Así que hablar de Stain y que no sonaran, eso realmente sería una pena. Contigo, Betty Ayala, en Calle 104.5.

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Somos la radio de la ciudad y estás en Frecuencia de Calle. Esto es Caramelo Macizo. Salúdame en Facebook, Ayala, Betty Pastilla. En Instagram, Betty Ayala. Obviamente sonó algo de Nickelback y enseguida vamos a dar pie a Duncan Shake. Este cuate es un cantautor y músico estadounidense. Especialmente si te gustan las canciones con un toque de rock alternativo, pero más cargado al pop o al folk, esta es la opción. Este cuate nace en New Jersey, comenzó su carrera como solista a mediados de los 90 y su estilo es muy melódico, realmente atmosférico, y sí, va desde el pop rock hasta el pop folk, imagínate tú. Y obviamente es una de las canciones que, con lo que te dejo ahora, de las más emblemáticas de su carrera. Qué gusto que estés conmigo, yo soy Betty Ayala, contigo hasta las 10 en Calle.

Es Caramelo Macizo a través de Calle 104.5. Bienvenidos a lo que resta de esta edición de Caramelo Macizo, lunes 10 de agosto. Es el día 222. Nos restan 143 días y adiós, Nicanor. Bienvenido el 2027. Sonó algo de División Minúscula, Soñare, y enseguida vámonos con la Bruja Blanca. Bueno, me refiero a Stevie Nicks. Qué delicia, de verdad, el proyecto de Stevie Nicks. De su proyecto como solista, pues se desprende esta canción. Sin embargo, vamos a hablar que nació en 1948 en Phoenix, Arizona, y alcanzó la fama mundial cuando se incorporó a Fleetwood Mac junto con el aquel entonces que era su novio Lindsey Buckingham. Que bueno, esa es una historia de terror esa relación, pero lo chido de esa relación son todas las canciones que nos dejaron. En fin, su llegada decisiva para el álbum de Fleetwood Mac fue en 1975, que convirtió al grupo en una de las bandas más importantes de los años de los 70. Tiene un estilo muy particular y peculiar de mezclar el rock, el folk y el punk. Lo que realmente la distingue es su voz, definitivamente. Dreams y entre otras tantas canciones que ubicamos con Fleetwood Mac, pero sin duda alguna su mayor éxito como solista es Edge of 17, que es justo lo que suena ahora en calle.

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Es Calle 104.5, es Caramelo Macizo, deseando que todo lo que te pasa esta semana sean puras cosas positivas. Y vamos a tratar de enfocarnos en lo positivo, porque así como sobrepensamos panoramas destructivos, pensamientos limitantes y de pobreza, yo creo que también nos deberíamos de enfocar en pensamientos positivos. Enseguida te dejo con las canciones más melosas del Chayanne de las Roqueras. Es Bon Jovi, I'll Be There For You en Calle. Hay tantas.

0: Hacemos una pausa. Por hoy terminamos, pero pronto regresa Betty Ayala con más de los éxitos de todos los tiempos en Caramelo Macizo, en Calle 104.5, la radio de la ciudad. Hasta la próxima.
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3: ¿Recuerdas?

0: cuando tu perro corría como loco detrás de una pelota, saltaba el sillón de un brinco y te recibía en la puerta con una energía que parecía no tener fin? Un día te das cuenta de que ya no corre tan rápido, que le cuesta trabajo subir las escaleras, que duerme más y come menos. Tu lomito está envejeciendo y así como él te acompañó toda la vida, ahora te toca a ti acompañarlo a él. Lo primero que hay que saber es que la vejez no es una enfermedad. Es un estado fisiológico natural que atraviesan todos los seres vivos, incluidos nuestros compañeros de cuatro patas. Pero ojo, no a todos los perros les llega la vejez al mismo tiempo. Los de raza grande, como un pastor alemán o un labrador, se consideran adultos mayores a partir de los 6 o 7 años, porque celularmente se desgastan más rápido. En cambio, los de raza pequeña, como un chihuahua o un poodle, pueden no entrar en esta etapa sino después de los 10 años. Cuando tu perro envejece, los cambios no solo son de comportamiento, su cuerpo también se deteriora. Si no se cuida adecuadamente, puede desarrollar sarcopenia, que es la pérdida progresiva de masa muscular. Esto le provoca dolores crónicos, debilidad en las patas y dificultad para levantarse o mantenerse de pie. Y el problema va más allá de las piernas. El músculo no solo sirve para caminar, también produce sustancias llamadas mioquinas, que ayudan al metabolismo y facilitan la comunicación entre el cerebro y el hígado. Cuando el músculo se pierde, todo el organismo se resiente. Además, pueden aparecer padecimientos como insuficiencia renal crónica, artritis y hasta algo parecido a la demencia senil humana, que los veterinarios llaman síndrome de disfunción cognitiva canina. Sí, los perritos también pueden olvidar dónde está su plato o desorientarse en su propia casa. La buena noticia. Hay mucho que puedes hacer para mejorar su calidad de vida. Llévalo al veterinario al menos cada 6 meses y pide que le hagan estudios de sangre, porque el diagnóstico temprano es clave para que cualquier tratamiento sea eficaz. Mantén al día su vacunación y desparasitación. Cambia sus croquetas por unas formuladas especialmente para perros maduros, con menos proteína. Límpiales los oídos y báñalo una vez al mes. Déjale juguetes para que se entretenga y mantenga la mente activa. Y sobre todo, no lo obligues a hacer cosas que ya se le dificultan. Tenle más paciencia. Sácalo a pasear periódicamente, pero a su ritmo. Y dale el cariño que siempre mereció. Tu perro te acompañó en tus peores días sin pedir explicaciones. Ahora que le toca a él caminar más lento, es tu turno de ajustar el paso. Estos bellos seres han sido nuestros compañeros durante mucho tiempo y merecen que aumentemos los cuidados en su comida, en su ejercicio, en sus visitas al médico y en cómo los tratamos. Porque un lomito viejito no necesita que le devuelvas la juventud, necesita que lo cuides con la misma lealtad que siempre te dio. Con información del doctor Marco Antonio de Paz Campos, director del Hospital de Pequeñas Especies de la FES Cuautitlán de la UNAM. Un guión de Leonardo Santiago con información del portal Ciencia UNAM. Les saluda Mónica Genis.
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2: Bienvenidas y bienvenidos a Revista del Consumidor Radio. Soy Joy Ramírez y en esta ocasión nos acompaña la chef Erika Fonseca para preparar el platillo Sabio Profeco de este mes. Muchas gracias por acompañarnos, bienvenida.
3: Vamos a preparar unas deliciosas setas al pibil. Para preparar nuestro platillo necesitaremos 4 tazas de setas deshebradas, media cebolla fileteada, 30 gramos de pasta de achiote, un clavo de olor, 2 pimientas gordas, 1/4 de taza de vinagre blanco, 1 taza de jugo de naranja agria, 2 chiles guajillos y 1 cucharada de aceite. Para la cebolla encurtida, media cebolla morada fileteada, 2 chiles habaneros fileteados, 1/4 de taza de vinagre blanco o de manzana, el jugo de 2 limones, 1 cucharadita de comino en polvo, 1 cucharadita de orégano seco, media cucharada de aceite de oliva y sal y pimienta. Para la salsa de habanero que acompañará al platillo vamos a ocupar 5 chiles habaneros, 2 dientes de ajo asados, 1/4 de cebolla, el jugo de un limón y 1/4 de taza de aceite de oliva. Y finalmente, para servir nuestro platillo, medio kilogramo de tortillas y 1 taza de frijoles molidos. Para el adobo de nuestras setas al pibil, comenzaremos desvenando nuestros chiles guajillos, retirando el tallo y todas las semillas. Ahora directamente al fuego, llevamos los chiles por aproximadamente 8 segundos para asar. Se darán cuenta que están listos cuando la piel de los chiles se encuentra brillosa. Esto hacemos para liberar todo el aceite de nuestros chiles. Después, los remojamos en agua caliente de 10 a 15 minutos para suavizarlos. Para preparar nuestro adobo, licuamos los chiles guajillos, el achiote, el vinagre, el jugo de naranja, el clavo, la pimienta gorda y un toque de sal. Ojo, si consiguen naranja agria, pueden omitir el vinagre. Licuamos muy bien y reservamos. Ahora, calentamos el aceite vegetal en una sartén y acitronamos la cebolla por un par de minutos. Después, agregamos las setas previamente deshebradas e incorporamos con la cebolla. Antes de que las setas suelten todo su jugo, agregamos el adobo y mezclamos hasta que todas queden cubiertas. Probamos y, de ser necesario, volvemos a salpimentar. Dejamos cocinar por aproximadamente 8 minutos hasta que el adobo haya reducido. La reservamos y ahora vamos a nuestra salsa de habanero. En un comal colocamos los chiles habaneros, el ajo y la cebolla y los asamos hasta que estén tatemados. De esta manera sueltan todos los aceites. Después, los retiramos del fuego y los llevamos a licuar con la cebolla, jugo de limón, sal y pimienta. Ahora agregamos nuestro aceite de oliva en forma de hilo, sin dejar de licuar, para emulsionar y obtener una textura entre salsa y aderezo. Rectificamos la sazón y reservamos. Ya que tenemos nuestra salsa lista, vamos a preparar nuestra cebolla encurtida. Utilizaremos la cebolla morada fileteada, chile habanero fileteado, orégano y comino molido, también jugo de limón y mezclamos. Agregamos un poco de vinagre blanco o también puede ser de manzana. Salpimentamos al gusto hasta integrar todos los ingredientes. Colocamos un poco de aceite de oliva y terminamos de mezclar. Dejamos reposar por 30 minutos o hasta que notemos que la cebolla esté suave y de color morado. Finalmente, para servir nuestro platillo, calentamos muy bien las tortillas y untamos un poco de frijoles negros molidos. Agregamos nuestras setas al pibil y acompañamos con la cebolla encurtida y la salsa habanero al gusto. ¡Listo! Ya podemos disfrutar nuestros tacos de setas al pibil. Recuerden que el platillo Sabio Profeco es muy fácil de preparar, tiene buen sabor, aporta un balance nutricional y rinde para varias porciones. No olviden que también pueden ver esta receta en nuestro canal de YouTube Profeco TV. Yo soy la chef Erika Fonseca y fue un gusto cocinar con ustedes en Revista del Consumidor Radio.
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impacto a nadie, papi. Salte del medio, ¿ok? Hambre y sueño. Es lo que usted tiene, hambre y sueño.

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1: Buenos días, muy buenos días, bienvenidos a Enfoque. Es martes 11 de agosto de este 2026 que transcurre. Soy Mario González y gracias por acompañarme en las frecuencias de NRM Comunicaciones y de todas nuestras plataformas digitales esta mañana y también a través de nuestras gratuitas formas de llegar a usted por medio de nuestra aplicación móvil, por ejemplo, en iOS y Android. La puede bajar tranquilamente y escucharnos donde se encuentre. Saludos a todos los que están en Colombia, también a todos los connacionales, pues, y a todos los colombianos, evidentemente, que nos escuchan también a través de esta señal, pues toda nuestra solidaridad, porque hemos visto imágenes y cada vez creo que pasa el tiempo y se va viendo la dimensión de la tragedia de lo que sucedió ayer muy tempranito. Fabiola Reza, ¿cómo estás?
2: Mario, auditorio de Enfoque, muy buenos días, feliz martes, 6:03 a.m, 13 grados la temperatura en la Ciudad de México, se espera una máxima de 24 a 26, prevalece el pronóstico de lluvias fuertes para esta tarde, tanto en la capital del país como en el Estado de México, así que tome sus precauciones. En Guadalajara nos sintonizan en Retro 107.5 FM, la temperatura es de 16 grados, se esperan una máxima de 28, mientras que en Monterrey, donde llegamos a través de calle La Radio de la ciudad, el 104.5 del FM. El termómetro marca en estos momentos 24 grados y marcará una máxima de 34. Seguirán las lluvias en gran parte del territorio nacional. Tenemos varios fenómenos: inestabilidad atmosférica, canales de baja presión y circulaciones ciclónicas, que son lo que propician estas lluvias.
1: Bien, bueno, y sigue, como le decía, pues cada vez estamos viendo con más realismo lo que sucedió en Colombia con este terremoto. Hay imágenes ya por todos lados de lo que fue el momento del sismo y las horas posteriores, la gente intentando rescatar a sus seres queridos, los edificios que parecían de papel o de cartón, deshaciéndose ante la mirada atónita de todos los que pudieron salir, algunas imágenes de gente que pudo salir, salvó la vida de milagro, por unos cuantos segundos de que pudo abandonar el recinto que después se desplomaría, casas, habitación, de todos los tamaños, edificios altos, edificios bajos, casas, un terremoto tremendo que afectó una buena parte del territorio colombiano, prácticamente todo el occidente, y bueno, los relatos. Una prueba muy complicada para el presidente, que tenía apenas ayer su primer día hábil. Bueno, y el día hábil desde muy tempranito, pues afectado por esta situación tan tremenda que se le presentó. Y ahora, pues en esta situación de la reconstrucción y de atender a las personas que se quedaron sin hogar. Suman ya, hasta este momento, 164 muertos, más de 570 heridos, 1,400 desaparecidos por el sismo magnitud de 7.4 que sacudió Colombia y que pudo sentirse en otros países. Hay 1,575 viviendas afectadas y 61 edificios colapsados. El gobierno declaró desastre nacional, mientras que en Pereira, una de las zonas más afectadas, las autoridades locales impusieron toque de queda para enfrentar la emergencia. Vamos a escuchar al presidente Abelardo de la Espriella.
3: Para aprobar esa declaratoria de emergencia que nos servirá para atender de la manera que corresponde este desastre natural. He dado una orden perentoria como jefe de Estado y jefe de gobierno. Lo primero es el rescate de las personas que se encuentran bajo los escombros. Esa es la prioridad, rescatar a las personas que todavía están bajo escombros.
1: Hay ciudades como Pereira que sufrieron lo peor, Quibdó también, Cali, la capital del Valle de Cauca, también sufrió bastante. Cali es la tercera ciudad más poblada de todo Colombia y todo esto, por supuesto, que le estamos diciendo son cifras preliminares, porque todavía falta, me da la impresión de que lo peor, ¿no, Fabiola?
2: De rescate, como bien lo comentas, Mario, las personas, los rescatistas están tratando pues de localizar a las personas que quedaron atrapadas bajo los escombros. Esta madrugada ya se han registrado varios temblores en el Pacífico colombiano y también se reporta que hay 164 personas de nacionalidad española que no están localizados tras este terremoto allá en Colombia.
1: Hasta este momento la Cancillería mexicana ha informado que no hay registro de connacionales afectados. Puso a disposición a los mexicanos que requieran asistencia. El teléfono de emergencia de la Embajada de México en Colombia es el +57 313 878 6028. +57 313 878 6028. Además, México expresó su solidaridad con el gobierno y el pueblo de Colombia, ofreció apoyo ante la emergencia por el sismo. Estamos a la espera de que pues pueda salir algo de ayuda hacia allá, obviamente en coordinación con las autoridades colombianas. Por cierto, los aeropuertos, gran parte de los aeropuertos del país fueron afectados, estaban parados. Fue muy complicada la comunicación. Sí. Ayer tuvimos comunicación con un corresponsal, con un periodista, director de un periódico del país de Cali. Tuvimos mucha suerte porque después la comunicación fue muy difícil a lo largo de todo el día. Bueno, tremendo lo que está pasando. Nuestra solidaridad, insisto, con los colombianos dentro y fuera de Colombia y toda la comunidad colombiana que hay en México, que es muy, muy grande también, Fabiola.
2: Mucha fuerza, Colombia, es lo que destaca la prensa de ese país. Colombia debe de estar unida ante esta catástrofe. Fuerza, fuerza para nuestros hermanos, por supuesto.
1: Oye, y esto apenas, pues, pasando ni siquiera los dos meses completos de lo sucedido en Venezuela.
2: Además.
1: Del 24 de junio, de este sismo, pues, muy similar. Yo sé que cada puntito, cada décima en un registro de sismo, pues es exponencial, pero en Venezuela el número de fallecidos hasta hoy, cifras oficiales, por el doble terremoto del pasado 24 de junio, alcanzó los 6.301 personas muertas desafortunadamente. El problema es que todavía hay muchas personas desaparecidas.
2: Exactamente, las labores de rescate en Venezuela han sido muy complicadas por tantos edificios que se vinieron abajo.
1: Todavía, me contaba una colega, hasta ayer, hasta hoy, hay gente buscando a sus seres queridos en los escombros.
2: No han podido ser localizados, no han podido ser rescatados.
1: Bueno, creo que esto nos debe servir también de advertencia. Tenemos experiencia. En estas regiones hace mucho tiempo que no se registraban sismos. Es el caso de esta región de Colombia, que desde, me parece, de los 70, 79 no se registraba un sismo de ese tamaño. En Colombia sí, el 99, un poco más cerca, digo, en otra región de Colombia. En Venezuela, en esta región, hace mucho que no se registraba. Y nuestro país, pues, desafortunadamente ha tenido este tipo de situaciones más seguido. Pues sí, al ver las imágenes nos preguntamos, ¿estamos preparados nuevamente para recibir un sismo de esas magnitudes? Creo que es una advertencia. Y bueno, viene el simulacro, ¿no? Nacional
2: viene,
1: también.
2: Así es, hay que recordar, viene el segundo simulacro nacional 2026. El objetivo es fortalecer la cultura de protección civil en México. Será el sábado 19 de septiembre, una fecha muy significativa para nuestro país. Es el Día Nacional de Protección Civil, pero pues también en conmemoración de estos dos devastadores sismos que ya habíamos sufrido.
1: Sí.
2: Un 19 de septiembre.
1: También 19 de septiembre. Dos terribles terremotos. Bueno, obviamente hay que estar preguntándonos si estamos preparados, qué podemos hacer como sociedad y si el reglamento de construcción es nuevo, que pues está desde hace varios años, ha servido verdaderamente. Son las 6 de la mañana, 10 minutos, y le tenemos más información en este resumen que le preparamos. Fue detenido Cristian Martín, alias El Vikingo, presunto operador del cártel Jalisco Nueva Generación. Es señalado de extorsionar a productores de aguacate y empresarios de bares en Uruapan, Michoacán.
2: El gobernador de Michoacán, Alfredo Ramírez Bedoya, y el secretario de Seguridad Federal, Omar García Harfuch, se reunirán hoy para evaluar la estrategia de seguridad y avanzar en la reactivación total de las exportaciones de aguacate a Estados Unidos.
1: Un operativo federal dejó 14 detenidos y el aseguramiento de más de 348,000 litros de hidrocarburo tras cateos en varios inmuebles de Tamaulipas. Las autoridades investigan si los lugares forman parte de una red de transporte y distribución ilegal de combustible. Pues la respuesta creo que es obvia.
2: Transportistas del Estado de México bloquearon la carretera federal México-Puebla para protestar por la inseguridad en las vías que conectan con el oriente de la Ciudad de México. Exigieron justicia por el ataque armado contra un conductor de la Ruta 69. Esto ocurrió el domingo por un presunto cobro de piso y en el que lamentablemente una menor perdió la vida.
1: Dos funcionarios de la Secretaría de Medio Ambiente del Estado de México fueron detenidos por presuntamente encabezar una red de extorsión contra propietarios de verificentros y gasolineras. Se trata de Raúl Piña Horta, director general de Control de Emisiones Atmosféricas, y Carlos Eduardo, director de Control de Emisiones a la Atmósfera.
2: El representante de Morena ante el Instituto Electoral del Estado de Puebla, Alfonso Bermúdez, advirtió que las diputadas Nayeli Salvatori y Graciela Palomares no podrán aspirar a una candidatura de elección popular mientras se mantenga vigente la suspensión provisional de sus derechos partidistas por estos dichos discriminatorios contra los adultos mayores.
4: Es un mensaje claro que da la Comisión Nacional de Honestidad y Justicia. No habrá tolerancia, que se está actuando conforme a derecho. ¿Van a poder participar en el siguiente proceso? ¿En el estatus actual en el que encontramos? No, tajantemente no. Solo hay dos momentos: que salgan las convocatorias y sigamos en este estatus de partido, en este estatus de la sanción, de las medidas cautelares, y evidentemente no. El segundo estatus es que ya haya una resolución, y evidentemente habrá que esperar, porque ahí sí no nos podemos adelantar. No pretendemos politizar un hecho que sin duda es lamentable, pero que vamos a dejar que siga su cauce natural.
1: No, pues ya lo politizaron, obviamente. La fiscal general de la Ciudad de México, Berta Alcalde, informó que desde la puesta en marcha de la estrategia contra el despojo el pasado jueves, se han recibido 30 denuncias, 4 ameritaron atención inmediata y algunas podrían corresponder a otros delitos o conflictos civiles.
5: Tenemos ya 4 inmuebles asegurados, 21 personas detenidas, involucradas con varios de estos casos, y vamos a seguir trabajando para clasificar los casos, identificar muy bien en qué caso requerimos actuar de inmediato y poderlo hacer.
2: Aspirantes al examen de control de la UNAM denunciaron fallas para programar su cita. Desde que se habilitó la página Tu Sitio, aseguran que no han podido obtenerla o que el sistema les indica que no pueden participar pese a cumplir con el puntaje requerido.
1: En información internacional, Donald Trump insistió en que su relación con el primer ministro de Israel, Benjamín Netanyahu, es excelente, muy buena, pese a que el líder israelí rechazó el plan para Gaza, impulsado por Estados Unidos.
2: Por otra parte, Trump firmó una orden ejecutiva que establece nuevos criterios para la vacunación infantil. Esta medida propone reducir aún más el número de vacunas recomendadas para los menores durante sus primeros años de vida, entre ellas la de hepatitis B, COVID e influenza.
1: Todd Blanche rindió protesta, finalmente lo pudo, lo consiguió como nuevo fiscal general de Estados Unidos tras ser confirmado por el Congreso para ocupar el cargo después de muchas sesiones, de mucha polémica. El candidato de Donald Trump a ocupar este puesto, pues ya lo es, una votación dividida en el Senado lo permitió. Es parte de la información más importante de México y el mundo. Son ya las 6:14 a.m. Y ya regresaremos con el reporte vial porque hay peregrinación importante a la Villa de Guadalupe, entre otras cosas que tendremos también. Fabiola, ¿qué vamos a escuchar esta mañana? De una vez vamos a ponerle música.
2: ¿Qué te parece que escuchamos al canadiense The Weeknd? Porque anunció que no se va. Se llama, su nombre real es Abel Tesfaye. Sorprendió a sus seguidores al revelar que ha cambiado de opinión sobre sus planes de retirarse de la música. Y es que durante uno de sus conciertos en Estocolmo, el canadiense habló con el público sobre la posibilidad de poner punto final a esta etapa de su carrera. Pero después de pensarlo, aseguró que descubrió que no quiere alejarse de la música ni de sus seguidores, así que tenemos a The Weeknd para rato.

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1: Son ya las 6 de la mañana con 20 minutos tiempo del Centro de la República. ¿Qué se destaca en los medios esta mañana, Fabiola?
2: El sismo de Colombia, por supuesto, es portada de Milenio, de La Razón y de La Jornada. En otros asuntos, tienen mansión en Estados Unidos ex jefes de aduanas. Es la portada de Reforma. Crean empresas y compran residencia en San Antonio. El consumo vía tarjetas de crédito aceleró 8.2% en junio, es lo que destaca El Financiero. Domina Morena preferencias electorales en Guerrero. Es una encuesta que publica este martes La Crónica, otra encuesta, otro sondeo. La influencer Mariana Rodríguez y Luis Donaldo Colosio Riojas, posibles candidatos de Movimiento Ciudadano, van con ventaja rumbo al gobierno de Nuevo León, es la encuesta de El Universal. Y por cierto, en temas locales, pide el Congreso de Nuevo León a la Corte quitar el blindaje al gobernador Samuel García, que impide a diputados votar sobre su juicio político. Y por último, el Occidental de Guadalajara, escuelas militarizadas ya no operan como planteles educativos en Jalisco, afirma la Secretaría de Educación Estatal. Es lo más destacado de la prensa este martes, Mario.
1: Oye, este tema de, ¿no?, de los esta de la Reforma, como mencionabas, tienen mansión en Estados Unidos.
2: Sí.
1: Los ex jefes de aduanas. Uh-huh. Era una pareja.
2: Sí.
1: A ver, con un sueldo de 60,000 pesos mensuales, uh-huh, netos, Araceli Hernández Perea, exdirectora de compras de la Agencia Nacional de Aduanas, en el sexenio de López Obrador, se asoció en Estados Unidos con su pareja, Alejandro Enrique Arcos. Uh-huh. Y ahora tiene una empresa y una residencia de más de 15 millones de pesos en San Antonio, Texas. Bueno, es un seguimiento que le hace el periódico Reforma.
2: ¿Sí?
1: Pues es una mansión, bastante, una casa de 3,985 pies cuadrados. Lo que se pregunta, tiene cine y tiene una serie de cuestiones. Arcos es identificado por los gobiernos de Estados Unidos y México como uno de los operadores financieros de Florian Tudor, líder de la mafia rumana en México, que clonaba tarjetas de turistas en Cancún y Los Cabos. Fue secretario particular de Rafael Marín Molinedo en la agencia de aduanas y ahora es un cercano colaborador de su campaña por candidatura de Morena a la gubernatura de Quintana Roo. Uh-huh. Este personaje, Molinedo, que era el administrador de aduanas, ya no lo es. Uh-huh. Y bueno, pues han sido señalados por Reforma. A ver si, no sé si existe una investigación al respecto.
2: Simplemente el sueldo de Araceli Hernández, como bien dice esta nota, era de 60,000 pesos netos al mes. Para poder pagar esta casa de 15 millones de pesos, tendría que haber destinado su salario íntegro de 60,000 pesos mensuales.

0: ya fue retirado del cargo, y pero pues mantiene toda una seguridad bastante importante, como funcionario público. No sé si esto, un puesto así tan delicado, le alcance, digamos, para mantener esa seguridad, supongo que proporcionada por el Estado mexicano. 6:22 a.m. y ahora buscando la candidatura por Quintana Roo, por cierto. Vámonos con el reporte vial. Ángel Gatica, ¿cómo estás? No, no está Ángel todavía. Seguimos. 6:23.
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0: Don Javier, ¿cómo estás?
2: ¿Qué tal? ¿Cómo estás, Mario? ¿Cómo te va, Fabi? Buenos días.
3: Muy buenos días, Javi.
2: Con el placer de saludarles y nos vamos con lo relevante, la información deportiva. Bueno, temas que tienen que ver con otro capítulo más de esta saga, de este FIFA Gate 2. Es la versión 2, ¿no?, del FIFA Gate. El primero fue hace 11 años, justo cuando salió un gran número de directivos de FIFA, algunos incluso hasta directo al bote, ¿no?
0: Sí.
2: Estuvo feo. Fíjate, los dos últimos presidentes de FIFA, Josep Blatter y Gianni Infantino. Ahí nomás.
0: Sí.
2: Ahí nomás.
0: Ahí fue, en aquella, ves, una investigación enorme. Hecha por el FBI, ¿no?
2: Sí. Justo, y los tomaron ahí a todos prácticamente en un hotel. Los pillaron.
0: Qué cosa.
2: Sí, fue de película, ¿no?
0: De película, absolutamente. ¿No se ha hecho una película al respecto? Deberían.
2: Fíjate que hay un documental. ¿Ah, sí? Hay documental, sí hay. Documental, sí he visto acerca de esto que pasó con el FIFA Gate. Estamos viendo la versión 2, me lo parece, que también está muy entretenida, por cierto, esta versión, porque, a ver, de lo que ha ocurrido en las últimas horas, uno, me parece, no sé cómo lo vean ustedes, pero con esta petición de confederaciones como la UEFA, como la asiática, como la de CONCACAF, que se han unido en una carta donde han expresado, entre otras cosas, el deseo de la salida de Gianni Infantino, al que nunca mencionan en la carta, pero hablan de transparencia, de nuevos rumbos, de incluso de guardar y pues conservar los documentos que se estaban utilizando justamente para aquel intento de privatizar la FIFA para cualquier situación posterior, es decir, hasta una posible demanda. Pero bueno, aparte de eso, Mario, Fabi, amigos de Enfoque, el día de ayer el presidente de los Estados Unidos pide la permanencia de Gianni Infantino. Dice, pues quitar sí. a Gianni Infantino sería un gran error. Ay. Gianni Infantino tuvo el mejor mundial en la historia y las mayores ganancias, entre otras de las cosas que dice Donald Trump. No sé cómo la ven ustedes, pero me parece que la cercanía de Infantino con Donald Trump es una de las razones por
0: pues
2: las
0: más
2: cuales
0: lo hunde, ¿no?
2: Exacto.
0: Exactamente.
2: O sea, no me ayudes, más, compadre.
0: Exacto.
2: No, ya mejor no digas nada, Donald.
0: No me metas, por favor.
2: Ya mejor déjalo así.
0: No me defiendas.
2: Déjalo así porque me parece que solamente confirma por qué debería de irse Gianni Infantino. Bueno, triste la situación alrededor de señor Infantino, que por otra parte recuerda, no él directamente, sino la FIFA a través de un boletín, que él fue elegido de manera transparente, es decir, fue a través de una elección en la cual se votó y por eso Gianni Infantino permanece en la silla de este organismo. No solamente eso, sino que ayer, además de lo que ya te comentaba, Mario, de los clubes de fútbol de Europa, que también se han unido a la UEFA, a la CONCACAF y a la Confederación Asiática de Fútbol, también la US Soccer, esto a ver cómo lo leen ustedes, la US Soccer, Canada Soccer y la Caribbean Football Union, al igual que la Central American Football Union, o sea, la Unión de Fútbol de Centroamérica, se han unido con sus colegas de la Confederación Asiática de Fútbol, de CONCACAF y de la UEFA, pidiendo la transparencia en la gobernanza de la FIFA. Pero no mencionan a México, es decir, Canadá, Estados Unidos, y de ahí se saltan a Centroamérica y el Caribe. México no, porque México, como usted lo sabe, ya mostró su deseo de apoyar a Gianni Infantino. Así que, pues, los vecinos también ya, dejando solo a México, porque obviamente México decidió, la federación en este caso, obviamente, mantenerse al margen de la petición de todos los vecinos e ir por su lado y apoyar a Gianni Infantino. Vamos a ver en qué termina. Hasta aquí este capítulo, esta saga de la FIFA o el FIFA Gate número 2. Bueno, pero hay actividad del fútbol. Hay que destacar que continúa la Leagues Cup, la tercera jornada que empieza a jugarse justo el día de hoy, con partidos como el de Pumas enfrentando al Columbus. Pachuca estará enfrentando a Charlotte también el día de hoy. Cincinnati que va contra el Atlas. Minnesota, Atlante. El

0: Real Salt Lake City va contra Juárez y Tigres en su casa, en el estadio de El Volcán, estarán enfrentando al Vancouver. Es la tercera jornada de esta Leagues Cup, mientras que la actividad continuará también del fútbol mexicano a partir del próximo sábado. Este sábado se reanuda ya con la jornada 4 de la Liga MX. Bueno, cambiando de tema, Mario, destacar lo del deporte blanco, el tenis. Mario, resulta con que se está jugando el US Open, se juega hasta a partir del 30 de agosto, pero antes del US Open, como torneo preparatorio, se está jugando el Masters 1000 de Cincinnati, en el cual pues jugadores como Yannick Sinner y Carlos Alcaraz se han ausentado, no están presentes en este Master 1000 de Cincinnati, que sirve como preparación justamente para el US Open. De hecho, la siguiente semana también hay un torneo en México, el Cancún Open, que vivirá su segunda jornada, su segunda edición. El año pasado vivió la primera. Y lo interesante es que vienen 10 jugadores top 100 del mundo a este torneo. Viene uno que ya no está dentro del top 100, como es Stanislas Wawrinka, pero otros como, por ejemplo, Román Burruchaga, Sebastián Báez, Denis Shapovalov, también estará presente en este Cancún Open. A pesar de que es un torneo, Mario, un Challenger 125, no es, es de los torneos chicos, dicho sea con todo respeto, pero por la ubicación y por la época del año, le viene muy bien a los tenistas, justamente porque muchos están buscando la preparación, ya sea para la quali del US Open, que se juega, como ya le cuento a usted, a partir del próximo 30 de agosto. Así que pendientes, pues, de lo que ocurra. Esto será ya la próxima semana, insisto, en Cancún, Quintana Roo. 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Mario, amigos de Enfoque, lo más importante, la información deportiva.
1: Muy bien, gracias, Javier.
0: Buen día.
1: Son ya las 6:30 a.m. Vamos con el reporte vial. Ángel Gatica, ¿cómo estás? Adelante.
2: Gracias, Mario. Auditorio de Enfoque, al sur de la ciudad, servicios de emergencia laboran por volcadura, afecta la autopista México-Cuernavaca, kilómetro 48 en dirección hacia Morelos. Al norte, Mario, miles de peregrinas michoacanas han llegado a la Basílica de Guadalupe, mujeres que han caminado hasta por 11 días. Para agradecer a la Virgen de Guadalupe, hay operativo por parte de la Secretaría de Seguridad Ciudadana Capitalina. A su regreso no se descartan algunas afectaciones sobre Calzada de Guadalupe, Calzada de los Misterios, Mayo Colín, por ahí también Calzada Ticomán, el Eje 3 Norte, así que estaremos pendientes. Y recordar que por obras de mantenimiento, el tren Insurgente opera con horario reducido hasta nuevo aviso, salida de los últimos trenes en terminales a las 22:30. Mario, lo que tenemos.
1: Gracias, Ángel.
2: Buen día.
1: Buenos días, ya 6:31, regresamos aquí a Enfoque.
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1: Hola Martín, ¿cómo estás?
0: Mario, ¿qué tal? Fabi, buenos días.
16: Muy buenos días, Martín.
0: Pues yo quería seguir la semana, Mario, con buenas noticias como fue la anterior, buenas noticias en materia económica. Sin embargo, el tema del empleo ayer no reportó buenos datos al mes de julio, información que nos da el Instituto Mexicano del Seguro Social. El número de afiliados al 31 de julio sumó 22,760,154. El problema es que en el mes de julio, ¿no?, en pleno mundial, Mario, cuando pues se suponía que uno esperaría y la expectativa era que se creara una gran cantidad de empleos formales, también temporales, pues en el mes de julio se reportó una baja de 19,550 puestos de empleo formales, una baja del 0.1% en el mes de julio, Mario, en pleno mundial. Digamos, la primera parte de este mes de julio todavía había actividades mundialistas, pero desafortunadamente no se reflejó así en la creación de empleos, dice el comunicado del Seguro Social, que son factores temporales, el tema del ciclo escolar que terminó y también la parte de la etapa descendente en el ciclo agrícola 2, elementos que pone sobre la mesa el Seguro Social por los cuales se reporta esta baja de 19,550 empleos formales. En el caso del número de patrones que están registrados ante el Seguro Social, también hay un descenso de 2,046 patrones que se dieron de baja durante julio. El total de patrones inscritos ante el Seguro Social es de 1,013,054 patrones. Solamente así se registró empleo generado en las plataformas digitales. Se había reportado que era uno de los sectores en donde más se había demandado mano de obra por el tema del mundial. Trabajos un poco más temporales. Ahí se reportó una variación mensual positiva en la creación de 10,273 puestos de trabajo formales, podríamos decirle, en las plataformas. Este es un incremento del 4.3% de empleos generados en las plataformas digitales. Como usted sabe, ya se ha formalizado justamente y obligado a que las empresas que contratan este tipo de personas les den todas las prestaciones referentes, por ejemplo, a atención de enfermedades, maternidad, riesgo de trabajo, invalidez, retiro, cesantía y además de prestaciones de guarderías y algunas otras. Ahí está el dato del empleo, Mario, así es que no vamos a seguir esta semana, por lo menos este martes, con datos positivos en materia económica como fue el anterior. Sí, aquí ya empieza. Vamos a ver, pues ojalá que no sea un reflejo de lo que viene, pero pues mal dato.
1: Para mal dato, Mario. Arrancar. Y atención para aquellos que tienen deudas con el SAT. Espero que no sea tu caso, ni de nuestros amigos del auditorio.
0: Espero que tampoco sea mi caso.
1: Oye, no, pues esas sí serían muchas malas noticias para aquellos que tienen alguna deuda con el SAT, porque ayer se habló, Ernesto Gloria, de esta regularización que lanza el Servicio de Administración Tributaria, opciones para que las personas físicas y morales que tienen alguna deuda se reporten con el SAT. Ernesto, buenos días.
11: Tienes toda la razón, Martín. Mario, auditorio de Enfoque, muy buenos días a todos. Y para llegar a un mayor número de contribuyentes dentro de su programa de regularización fiscal para este año, elevó el monto de ingreso para poder acceder a este beneficio al pasar el ingreso máximo de 35 millones que se tenía en el año pasado a 300 millones de pesos. Así, el brazo fiscalizador de Hacienda detalló que este programa ofrece la disminución de hasta el 100% de multas, recargos y gastos de ejecución, con lo que los contribuyentes pueden corregir su situación fiscal. Alan Vázquez Armenta, administrador desconcentrado de recaudación de F1, se refirió a las cifras que este programa ha dejado. Vamos a escucharlo.
13: Se han recuperado para la Hacienda Pública 6.436 millones de pesos. Se han disminuido un total de 6.134 millones de pesos por la aplicación del estímulo, a como ya lo comentamos, a conceptos como multas, recargos y gastos de ejecución. Se han beneficiado 38.399 contribuyentes, de los cuales 11.404 son empresa, personas morales, y 26.995 personas físicas. El estímulo total aplicado a empresas que se han regularizado fue de 4.246 millones de pesos, obteniendo una recuperación de 4.452 millones.
11: Martín, el SAT detalló que del total de lo recuperado de los 6.436 millones, la mayor parte, 4.076 millones de pesos, correspondió al impuesto sobre la renta, otros 2.111 millones por IVA, 82 millones por comercio exterior y 166 millones en otros rubros. Por ello, llamó a los contribuyentes a adherirse a este programa, para lo cual tienen hasta el 31 de octubre, que aplica a contribuyentes con adeudos del 2024 hacia atrás. Una vez que se acerquen a la autoridad fiscal y regularicen su situación, incluso pueden pagar en parcialidades. La autoridad fiscal dijo que los propios contribuyentes saben que han incumplido, ya que se les ha contactado por diversos medios. Es nuevamente la voz de Alan Vázquez.
13: El SAT te realiza una serie de cruces de información para hacerles de manera persuasiva una invitación a contribuyentes que pudieran ser acreedores al programa. Se hacen a través de medios de contacto al buzón tributario o al correo electrónico, y entonces se hace un acercamiento, una acción persuasiva para que se pudieran adherirse al programa de regularización fiscal. La expectativa en realidad del programa, se trata de un programa que, como ya compartimos cifras, en lo general es un programa que ha generado recaudación durante el ejercicio fiscal. Esa es la tendencia, se está recuperando créditos fiscales, inclusive de antigüedades importantes, ¿no?, que estaban ahí varados, son créditos que se están recuperando.
11: Finalmente, el SAT rechazó que estas medidas impliquen dar miedo a los contribuyentes, sino el objetivo es disminuir los créditos vigentes ante el organismo y que los ciudadanos cumplan con sus obligaciones. Mario, Martín, el reporte que les tengo esta mañana.
16: Muy bien, Ernesto.
1: Gracias, Ernesto.
16: Pues saludos a todos. Mario, ¿no? Para la invitación, decía el funcionario de Hacienda, hay una acción persuasiva a través del contacto con tu buzón fiscal y a partir de ahí te invitan para que te pongas al corriente. Programa, recuérdelo, hasta el 31 de octubre. Si usted conoce a alguien que tenga algún adeudo con el SAT, pues es lo mejor es que se reporte. Incluso hay descuentos de algunos adeudos hasta a partir del 2024 hacia atrás. Ahí la invitación. Y otro tema, Mario.
17: Pues sí, para evitar una sanción, ¿no? Porque si es
16: sanción y que,
17: ¿no?,
16: la deuda crezca.
17: Y sí, creo que andan mucho más pilas, ¿eh?
16: Totalmente.
17: Hasta el Servicio de Administración Tributaria. Creo que así debe ser, pues, ¿no? Todos tienen que pagar sus impuestos y el que no, pues...
16: Sí, siempre éramos los mismos, ¿no? Los
17: claro.
16: asalariados, las personas que emiten recibos.
17: O se daba la vuelta a la ley, sí, para pagar menos y se cayeron
16: sí, todos,
17: muchas prácticas irregulares.
16: Todos claro, tenemos que pagar.
17: Por supuesto.
16: Otro dato, Mario, para estar atentos. Ayer la Secretaría de Hacienda informó que se publicó en el Diario Oficial de la Federación algunas reglas para fortalecer el combate a y evitar que operaciones de lavado de dinero se registren en el país. Estas reglas que emite la Secretaría de Hacienda, reglas de carácter general, publicadas ya incluso en el Diario Oficial, entre otras cosas, buscan que aquellas personas que realizan actividades vulnerables deberán identificar, evaluar, clasificar y documentar los riesgos asociados con sus clientes o usuarios, uh-huh, operaciones, productos, servicios, canales de operación y zonas geográficas mediante metodologías que fortalezcan la gestión de riesgos y permitan una mejor identificación de operaciones que pudieran estar relacionadas con recursos de procedencia ilícita. Involucran ya directamente, Mario, en estas operaciones a aquellas personas que, en este caso, pues tienen alguna institución bancaria, alguna institución financiera, una casa de cambio. Deben de hacer justamente un manual que vaya de acuerdo con lo que marca la autoridad para identificar a sus clientes. Son, podríamos decirlo, el primer contacto del gobierno federal y de todas las instituciones para evitar el lavado de dinero, y a partir de ahí los reportes que ellos hagan, la autoridad les dará seguimiento. Todo esto, pues, para evitar que el sistema financiero, el sistema de negocios, el sistema comercial de nuestro país, Mario, sea vulnerado por estas operaciones de lavado de dinero.
0: Bien, bueno, pues. Muy bien, Martín.
16: Pues gracias, Mario.
0: Gracias a ti. Más adelante, por supuesto. Oye, por cierto, el dólar anda bajo frente a la divisa mexicana. Estamos en 17.12.
16: Bajando un centavo.
0: Muy pesote, uh-huh, fuerte. El ya al ratito estamos en 16.
16: El superpeso regresó. Se ve 17 cercano, ¿eh? Se ve, los analistas hablaban, los de esta semana, no descartaban que fuera hacia los 17, a pesar de que está la volatilidad en el mercado petrolero. Ayer subió $5 el precio promedio de los crudos de referencia, hoy está subiendo algunos centavos, pero sí traemos un mercado muy volátil petrolero y un cambiario muy estable, Mario.
0: Muy bien, pues gracias, Martín.
16: Buenos días.
0: Gracias, 6:44, regresamos, estamos en Enfoque.

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1: Me voy a Jalisco con mi compañera Gloria Reza. El secretario general de gobierno de Jalisco de ese estado, Salvador Zamora, informó que diferentes dependencias del Poder Ejecutivo deben millones de pesos al sistema de aguas estatal. Gloria, cuéntanos.
2: Gracias, Mari. Muy buenos días para ti y para toda la audiencia. Sí, es como tú ya lo mencionas, el secretario general de gobierno, Salvador Zamora, comentó pues que sacaron cuentas de cuánto deben las dependencias del Poder Ejecutivo y pues resulta que son un poco más de 207 millones de pesos. Escuchemos.
3: Hicimos una revisión puntual de todas las cuentas de dependencias y organismos del gobierno de Jalisco Potencial. Como resultado de esta revisión, identificamos un adeudo total de 207 millones 500 mil pesos correspondientes a dependencias estatales desde el año 2006 hasta la fecha. Es importante decir que cada dependencia del gobierno del estado ya inició los asentamientos correspondientes con el CIAPA para comenzar a pagar.
2: Bueno, y entre las dependencias que tienen la mayor cantidad de deuda se encuentran las secretarías de administración. Tan solo esta dependencia concentra casi el 73% del monto. Le siguen educación, salud, así como ciencia y tecnología. Salvador Zamora dijo que no sabía el por qué se dejó de pagar por el servicio del agua. Dice que lo único que saben es que pues tienen la deuda desde el 2006 y que desafortunadamente ese boquete financiero ha afectado lo que es el funcionamiento del CIAPA, y dice que pues ellos asumen que ya van a tener esa responsabilidad de estar pagando por este servicio. También admitió que la mayoría de los adeudos ya prescribieron y refirió que cada dependencia se va a acercar con el CIAPA, como ya escuchamos, para poder concretar primero el monto de sus adeudos y a partir de este mes ya empezarían a pagar. También mencionó que a partir de ahora todas las dependencias deben de instalar medidores y pagar por el agua que consumen. Y dijo que pues que ese dinero es bastante necesario para ayudar al CIAPA en su operación y mejorar el servicio. Hay que recalcar algo. Al menos 600 colonias de la zona metropolitana de Guadalajara reciben agua sucia en sus hogares y admite la autoridad que es por falta de mantenimiento. Entonces, este dinero va a ayudar, ahora sí queda un respiro al CIAPA. Es la información que les tenemos.
1: A ver, estamos hablando del Ejecutivo local, ¿verdad? O sea, que el Ejecutivo local le debe un dineral al sistema de aguas.
2: Así es.
1: Ya que, o sea, el propio representante del Ejecutivo, el secretario general de gobierno, reconoce que tiene una deuda enorme.
2: Así es. Vale. Y no solamente ellos, también el Congreso del Estado debe dinero. La Universidad de Guadalajara, ya también la rectora, Carla Planté, dijo que ya iban a empezar a pagar sobre todo lo que son los lugares donde hacen negocio. Ahí tenemos el auditorio, el centro de artes, el Prolex, etcétera. Muchos negocios que tiene la UDG y ya ellos también van a empezar a pagar. También los municipios tienen este compromiso con el CIAPA y se les está invitando a que vayan y paguen. Ya inclusive en días pasados el presidente municipal de Zapopan dijo que sí se iban a poner al corriente. Igual ya intentó pagar en días pasados la presidenta municipal de San Pedro Tlaquepaque, Laura Imelda, pero al momento de que quiso para pagar, le estaban cobrando intereses sobre intereses. Dijo, no, pues vamos a sacar las cuentas claras porque pues no se puede pagar tanto dinero. Entonces, pues vamos a ver si realmente tienen esa voluntad de ponerse al corriente con estos pagos que son tan necesarios y ya que la gente deje de estar recibiendo agua puerca en sus hogares, María.
1: Híjole. Ay, ay, ay. Por eso nadie quiere pagar. De repente, si el Estado no paga, si el gobierno no paga, yo qué voy a estar pagando, ¿no? O sea, es que también es el ejemplo, ¿no?
2: Así
1: es increíble, increíble. Vaya, Gloria, pues vamos a ver si se... Y ya ves que luego se amparan también instancias gubernamentales y entonces evitan pagar millones que deben. Por este y otros temas, ¿eh? También el asunto de luz lo hemos visto también. En fin, gracias, Gloria.
2: Gracias, buen día.
1: Buenos días. Vamos a Quintana Roo. Activistas piden a la presidenta Claudia Sheinbaum frenar la carretera sobre el sistema Zacatún en Tulum. Javier Vite, cuéntanos.
4: Hola, ¿qué tal, Mario? ¿Cómo estás? Buen día a ti, a todo el auditorio. Sí, fíjate, un activista ambiental, esterólogo, José Urbina, conocido en Quintana Roo como Pepe Tiburón, integrante de la organización Selva MX, hicieron un llamado urgente a la presidenta de México, Claudia Sheinbaum, para que se detenga de inmediato la construcción de esta carretera que tiene a cargo la Sedena y que está devastando la selva y amenaza directamente al sistema de cuevas y ríos subterráneos que están dentro de este sistema denominado Zacatún. Esto en la zona de Tulum. Fue a través de un video que difundió en redes sociales donde el activista mostró maquinaria pesada del ejército, camiones civiles realizando trabajos de aplanado y pavimentación sobre roca caliza en este proyecto bautizado como Camino Jacinto Paz, cuya inversión asciende a 106 millones de pesos. De acuerdo con lo que denuncia, la Sedena tramitó y obtuvo de la Semarnat en febrero de 2026 una extensión de la manifestación de impacto ambiental, argumentando que este proyecto no era una obra nueva, sino la rehabilitación de un camino rural saca cosechas de 15.3 kilómetros de largo y 7 metros de ancho en este giro Jacinto Paz. Sin embargo, esta organización, incluida también el Greenpeace y el Centro Mexicano de Derecho Ambiental, acusan que la información presentada a las autoridades por parte de la Sedena es completamente falsa, ya que esta área devastada no existen cultivos ni caminos rurales y se trata justamente de una selva virgen. Incluso dentro de lo que señalan es que esto abre la especulación de tierras. Y bueno, pues recientemente la Suprema Corte de Justicia de la Nación pues llamó al gobierno municipal de Tulum porque no han expedido justamente el programa de ordenamiento ecológico local y este, dicen, se busca favorecer proyectos inmobiliarios, esto luego de la llegada de Tren Maya, el aeropuerto Felipe Carrillo Puerto, que ha derivado pues este reciente apercibimiento que también la Suprema Corte ha realizado. Por si te parece, escuchemos parte de lo que decía el activista José Urbina.
5: Esto no es un libramiento, esto no le sirve a una comunidad para llegar a servicios sanitarios, a la escuela. Este es un camino con la sola intención de vender la selva. Esto se está pagando con los impuestos de todos para que el ejército mexicano le construya esta carretera a los propietarios de estas tierras que serán dueños de un sector de la tierra, pero no de nuestros destinos. El agua que está aquí va a ser contaminada. Tulum se va a quedar sin agua. Por aquí fluye el acuífero. Señor.
4: Y bueno, Mario, comentarte que este sistema Zacatún es considerado un sistema complejo de cavernas y ríos subterráneos y bueno, pero además que alimenta el agua dulce a toda la zona de Tulum. Recientemente el INAH halló en sus cavernas inundadas restos humanos y fauna prehistórica de una antigüedad de entre 8.000 y 13.500 años. Y bueno, en 2022 fue nombrado uno de los 100 geositios más importantes del mundo por la Unión Internacional de Ciencias Geológicas. Y actualmente existe una propuesta para declararlo bien mixto de la humanidad por la UNESCO. Y bueno, pues es lo que estaría afectando. Mario, es parte de la información.
1: Bueno, qué polémica. Gracias, Javier.
4: Estamos al pendiente. Excelente día.
1: Excelente día también. México será sede del cuarto Congreso Mundial de Turismo Deportivo de Naciones Unidas Turismo, de ONU Turismo. Natalia Estrada, cuéntanos de qué se trata.
6: Así es, Mario, un saludo para ti y el auditorio de Enfoque. Pues este congreso se va a llevar a cabo del 7 al 9 de septiembre de este año. Esto tras la celebración de la Copa Mundial de la FIFA 2026, de la que pues el país fue uno de los anfitriones. Al respecto, la secretaria de Turismo, Josefina Rodríguez Zamora, señaló que México se encuentra por encima incluso de ciudades como Londres, Sao Paulo, Nueva York, París y Singapur en materia de eventos deportivos. Vamos a escucharla.
7: Uno de cada 10 turistas que llega a México llega por un evento deportivo. El turista que llega a cualquier ciudad, a cualquier estado, gasta 20% más que otro turista. ¿Por qué? Porque sus noches son arriba de 2 noches de pernocta, o sea, incrementa la pernocta. El 10% de nuestro PIB turístico nacional corresponde al turismo deportivo.
6: funcionaria agregó que este sector del turismo crece a un ritmo superior al 25% anual y genera más de 65 mil millones de pesos para la economía mexicana. Rodríguez Zamora apuntó que entre los eventos que ejemplifican este impacto se encuentra la Fórmula 1, que tan solo durante un fin de semana genera alrededor de 20 mil millones de pesos. Destacó que estos acontecimientos contribuyen además a diversificar la actividad turística, al llevar a visitantes no solo a grandes ciudades, sino también a pueblos mágicos y otros destinos del país. Vamos a escuchar.
7: Pero los demás eventos deportivos que tenemos en todo México generan más de 65 mil millones de pesos. Y más importante, 70 mil cuartos noche. Es decir, con el turismo deportivo diversificamos el flujo de turistas en las regiones de nuestro país. Turisteamos, conocemos nuestros recursos naturales y sobre todo los recursos culturales, porque hoy estos eventos deportivos llenan pueblos mágicos, llegan ciudades patrimonio, llegan lugares públicos que a veces los propios mexicanos no conocíamos y que a través de este segmento turisteamos más por nuestro país.
6: Ya. El encuentro permitirá intercambiar varias experiencias y analizar las nuevas tendencias internacionales del sector, así como temas relacionados con la medición del turismo internacional, políticas ambientales, inclusión y generación de derrama económica. Mario, la información.
1: Muy bien, bueno, estaremos muy pendientes. Gracias, Natalia.
6: Pendientes, buen día.
1: Buenos días, 6:59, aquí en Enfoque.
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1: Soy Mario González y nos escuchamos mañana en punto de las 6 de la mañana a través de 104.5 FM, calle La Radio de la Ciudad.
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0: Muchas gracias.
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5: Muy bien, buenos días. ¿Cómo amaneció? Oye, los capibaras. ¿Cómo amanecieron, bola de panzones? Bienvenidos al Callejón. Ya me extrañaban, mira, ya me estaban mandando audios. Oye, bueno, vamos a iniciar esto. Soy Roger de León a través de Calle 104.5. La radio de la ciudad. Saludos para Adrianita, que ya está ahí bien al pendiente de Calle 104.5. Adriana Martínez, oye, del grupo de los capibaras. Si tú quieres ser parte de este grupo, mándame WhatsApp 81-2430-1045. Ahí está activado el WhatsApp. Siendo martes 11 de agosto, ahí va caminando ya la semana. ¿Cómo andan en este martes? Hoy vamos a andar medio retos, Pedro. Pedro Bedartes en los controles, como siempre. Bueno, no como siempre, porque estaba Roberto. Actualmente, mejor dicho. Bueno, señores, vamos a andar en un tema retro. Saluditos también para el buen Adrián, que ya se está reportando, y toda la banda aquí en el WhatsApp. Bueno, oye, hoy vamos a andar retros, como se los comentaba, y vamos a platicar de cosas que teníamos antes, todo mundo, en todas las casas, y que ya con el tiempo han desaparecido. Fíjate, esas cosas que antes teníamos casualmente todos en las casas, y actualmente con el tiempo han ido desapareciendo, con la tecnología ha ido avanzando, han creado nuevas cosas, y esas cosas se van quedando obsoletas, ¿verdad? Bueno, quiero que me mandes tu mensaje al 81-24-30-104-5. Tenemos 30 grados centígrados al centro de la ciudad de Monterrey, y hoy tenemos sorpresas para toda la banda que esté al pendiente. Son las 11:04 de la mañana, vamos a iniciar este changarro a través de Calle 104.5 con buena música, ya lo sabes. Esto es algo a cargo de Jaguares, se llama Te lo pido por favor, en la radio con más variedad musical, Calle 104.5.

Estás en la radio con más variedad musical. Somos Calle 104.5. Son las 11:11 de la mañana. Manda tu WhatsApp 81-24-30-104.5. ¿Qué cosas había antes en todas las casas y que con el paso del tiempo han ido desapareciendo? ¿Qué cosas había antes en todas las casas y que con el tiempo han desaparecido? Mándame tu WhatsApp. Son 30 grados centígrados al centro de la ciudad de Monterrey y nos vamos con música de Rubén Castillo otra vez en Calle.

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2: Oye, te recuerdo que hay publicación del Dale Mix. Ahorita te voy a decir más adelante toda la info, porque ya es este fin de semana el Dale Mix. Y obviamente en Calle tenemos tus Calle Tickets. Así que pendiente de lo que te voy a platicar más adelante. Señores, son las 11:15 de la mañana. Soy Roger de León, ya lo sabes. A través de Calle 104.5 somos la radio de la ciudad. El WhatsApp de cabina es el 81-24-30-104.5. Y en este martes andamos de martes retro. Oye, qué cosas que te acuerdes. Y vamos a remontarnos a esas épocas, ¿verdad? De cuando éramos jóvenes, cuando éramos niños, ¿verdad? Cuando éramos adolescentes. No, hombre, pues ya. Me voy a poner triste, Pedro, cuando... El recordar la juventud. Bueno, oye, pues para que me digas qué cosas había antes en todas las casas y que con el tiempo ya desaparecieron. 81-24-30-104-5.
3: ¿Qué onda, Roger? ¿Qué onda, compadre?
2: ¿Qué onda, carnal?
3: El otro, sonso. Roger. Oye, ay, discúlpame, compadre, que no me haya podido reportar.
2: No te disculpo, güey.
3: La chamba, compadrito, la chamba. Oye, hablando del tema,
2: Simón,
3: cosas que ahorita ya no hay. Acuérdate, los exprimidores manuales.
2: Exprimidores.
3: Ya no hay. Tostadoras.
2: Ajá.
3: Tampoco. Ay, no, muchas cosas que se han dejado.
2: Oye, ¿a ti sí te la exprimieron o no? O sea, la naranja para el jugo. Supongo que eso es lo que quieres decir, ¿verdad? O sea, los exprimidores manuales que pues le dabas vuelta y le dabas vuelta para sacarle el jugo. Fíjate. 81-24-30-104-5.
4: ¿Qué onda, Roger?
2: ¿Qué onda?
4: Oye, yo todavía tengo cosas así de mis abuelitos. Tengo una tele bien vieja y la uso de como una mesita. Y tengo una máquina de coser de mi abuelita y también la uso de...
2: Las máquinas de coser, sí,
4: de mesita. Tengo una plancha de esas que les echabas carbón adentro, así en la sala.
2: ¡Hala!
4: Y ya, que me acuerde, pero sí me gusta coleccionar así cosas retros. Tengo instrumental de mi abuelito. Mi abuelo materno era ginecólogo y tengo varias ahí hemostáticas y cosas así de él.
2: Los utensilios que usaba.
4: Sí, soy un viejito en potencia.
2: Oye, fíjate que sí, luego se van quedando las televisiones antiguas, esas televisionzotas, ¿te acuerdas? Que eran como tipo de madera, y luego con el paso del tiempo, pues bueno, vino la era digital, y esas iban quedando ya de muebles, güey. O sea, no las tirabas, no las desechabas, y se iban quedando ahí en tu casa, y les ibas poniendo ya un florero, y les ibas poniendo ahí cosas, ¿no? Vamos a escuchar 81-24-30-104-5.
5: Hola, buenos días.
2: Buenos días.
5: ¿Cómo están, tochos morochos? Oye, cosas que han desaparecido.
2: Ajá.
5: Es de que ya me acuerdo que todas las televisiones tenían un regulador abajo.
2: ¿Regulador?
5: Y ya ahorita ya está desaparecido. Igualmente las consolas, los discos.
2: Pues me acuerdo de las perillas que le dabas vuelta a la televisión, que eran perillas, ¿verdad? Pero bueno, señores, 81-24-30-104-5, 11:19 de la mañana. ¿Qué cosas había antes en todas las casas y que con el tiempo ya desaparecieron? Vámonos a más música. Esto es algo a cargo del señor León Larregui. Se llama Brillas en Calle, la radio de la ciudad.

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2: Bueno, señores, esto es El Callejón. Soy Roger de León, ya lo sabes, hasta la una de la tarde. En esto que es Calle 104.5, la radio de la ciudad. Oye, un saludito, hombre, para toda la banda que se conecta acá, para el Esaú, para el buen Abner, a Johnny y a toda la banda callejera que está al pendiente del Callejón. Si quieres pertenecer a este grupo tan distinguido del Callejón, ya lo sabes, 81-24-30-104.5. Si te vas conectando apenas a la radio de la ciudad, bueno, el tema del día de hoy, martes 11 de agosto, andamos de temas retros, fíjate. Cosas que antes en todas las casas teníamos y que con el tiempo ya pues han ido desapareciendo.

0: creciendo. Me acuerdo que en la casa de mi abuela había de esos teléfonos que eran de... ¿cómo se dice? Teléfonos de pues no sé si es de alámbricos, obviamente, pero de que daban vuelta. ¿Cómo se les dice? Teléfonos de rueda, de a ver si alguien que está escuchando que me diga 81-24-30. Eso es que le dabas, güey, que regresaba el numerito de no me acuerdo cómo se llama. 81-24-30-104-5. A ver, por acá.
1: ¿Qué ha habido, mi capibara?
0: ¿Qué onda, carnal?
1: Saludos desde Apodáfrica. Oye, pues algo que teníamos todos antes y que ahorita no, ya ni apenas fue un discador en el rancho.
0: Pues un disco.
1: Las antenas parabólicas, capibara. Antenas parabólicas. Todos teníamos esas madres. Ahorita ya ni para platillo volador de cuate sirve. Para tiro blanco, güey.
0: Oye, que te andaba subiendo a la azotea, obviamente, güey. Ah, pues a calibrarla, a ver dónde agarraba mejor la señal. A ver, por acá, 81-24-30-104-5. Cosas que antes teníamos en todas las casas y que con el tiempo han ido desapareciendo.
1: Las parabólicas.
0: La parabólica. Sí, güey. Deja tú, güey, luego que llovía y se iba. Bueno, aquí también llueve y se va la señal, güey.
2: ¿Y onda, Roger? Buen día. Cosas que había antes en la casa y ya no hay. Pues la famosa vitrina que tenía mamá llena de platos y nunca se usaba porque era para cuando iba a visita.
0: Y de monitos, güey.
2: También en aquel entonces se usaba el molcajete. Ya no lo tenemos. Y lo que usábamos los hombres antes, la agenda que traías guardada en la cartera para traer un chingo de números ahí guardados.
0: Sí, pues ahora con la tecnología y el celular, güey, fíjate. O sea, cómo ha avanzado que ahora en un cuadrito, güey, que es el celular, güey, traes todo. Agenda, teléfono, recordatorios, pues cuánta cosa. Bueno, ahorita le voy a dar play a todos los audios, gracias a toda la banda. A ver, espérate, por acá, espérame, Pedro.
3: Lámparas de petróleo, compara. Lámparas de petróleo, que traían una mechita y le tenías que remojar con petróleo y le prendías,
0: ¿no? Las lámparas de petróleo, güey.
3: Y el trapeador de petróleo también.
0: Sí, señor. Bueno, señores, son las 11:34. Esto es El Callejón. Soy Roger de León. Nos vamos a buena música. Lo que sigue es del señor Cristian Nodal. Se llama Un Cumbión Dolido. De esas que salen en la calle del despecho, ¿ah, Pedro? Vámonos, 30 grados en calle.

Música de Gorillaz. Qué buena rola para el martes. Son las 11:40 de la mañana. Síguenos en todas las redes sociales como @calle104.5. Y si me quieres seguir a mí, un servidor, en @roger_de_leon_bajo. Son 30 grados centígrados todavía aquí al centro de la ciudad de Monterrey. Lo que sigue es de Karol G. Se llama Mi Ex Tenía Razón, en la radio con más variedad musical. Calle 104.5.

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13: Bueno, señores, vámonos rápidamente a la competencia mañanera. En estos momentos el WhatsApp está activo, 81-24-30-104-5. Y obviamente como es tema retro, pues hicimos el cuadrilátero retro. Vamos a ver quién tienes en la esquina número 1, mi querido Pedro. Oye, esto es algo a cargo de Match y Dari, se llama Pásame la Botella. ¿Cuántas veces estas rolas no las escuchamos en los bailes de la secundaria, verdad? Así que si quieres que gane, Pásame la Botella, y luego te ponías a bailar ahí con las morrillas. Hasta abajo, hasta abajo. 81-24-30-104-5, vámonos a la esquina número 2. Espérate, Pedro, pues si es martes. De los invasores. No, de los cardenales, va, es de los cardenales, menso. Mi cómplice de los... Hombre, ya va a empezar la raza, güey. Díganme, estás bien menso. Bien menso. Si quieres que ganen los invasores... Ah, otra vez. Los Cardenales, 81-24-30-104-5. ¡Ah! Esta que sí está muy buena. A ver, échale.
14: All right, partner. Keep on rolling, baby. You know what time it is.
13: Hoy no más. De esas que sí también escuchabas en la secundaria, Limp Bizkit. 81-24-30-104-5. Me acuerdo de esta rola que en el disco o en el cassette yo lo tenía pirata, güey. Eran unos como extraterrestres arriba de unas salchichas así medio raros. Bueno, si quieres quedar en el Limp Bizkit, 81-24-30-104-5 y vámonos a la esquina número 4. Esto es un clásico, obviamente, de Caballo Dorado, No Rompas Más Mi Corazón. 81-24-30-104-5, a ver.
15: Mi Roger, buenos días.
13: ¿Qué
15: buenos
13: onda?
15: Días. Pásame la caguama.
13: No.
15: Pásame la botella, por favor.
13: Voto para Pásame la botella de Match y Daddy. Gracias.
15: Y saludos al grupo de los Capibara Panzones.
13: Gracias, saluditos, carnal. 81-24-30-104-5.
15: Papá, Limp Bizkit. Limp Bizkit, por favor.
13: Gracias, carnalito. Saluditos para Rudo Farías. A ver por acá.
16: ¿Qué onda, Roger? Saluditos. La 2, por favor.
13: Ahí está, mi cómplice. Oye, están empatados con un voto todos. A ver por acá. Ta, ta, ta, ta.
15: Mi Roger por Limp Bizkit, mi voto, por favor.
13: Dos votos para Limp Bizkit, ok, a ver.
17: La uno, Roger, la uno.
13: La botella, es que se está... No, güey, ya se me... Otra vez, Pedro, otra vez ya se me puso dura, güey. Ya no sé qué hacer. A ver. Pasa, pasa, pasa. Que ya no se quiso descargar. A ver, ahí está.
18: Por la de Lambisky, por la de Lambisky, de Lamberto Quintero. Arre con la que barre.
13: Vámonos con música. Vámonos, dice de la de Lambisky, Pedro. Esa, vamos. Música de Lambisky. Son las 11:50. 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

0: ¡Qué buena música de la rúbrica del amor! La firma. Son las 11:57. Vámonos a música de 8-1. Se llama Pelotero la Bola. Estás en el callejón en calle 104.5.
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2: Bueno, mis queridos capibaras, ¿verdad? Todos los capibaras en este... Somos los capiamigos, Crazy, ¿cómo ves? ¿Cómo hace un capibara? Te voy a decir ahorita, güey. Ahorita te digo cómo hace un capibara. ¿Has escuchado un capibara? No, gracias. Gracias. Bueno, señores, bienvenidos a este mugrero de programa. Son las 12:05 de la tarde. Yo soy el capibara mayor a consideración de todo el pueblo. Bueno, señores, soy Roger de León. Hasta la una de la tarde ya tengo a Crazy Boy. ¿Qué cree, Crazy Boy? En los controles, puro oro, mi compadre Crazy Boy. Y bueno, si te vas conectando en estos momentos, el WhatsApp de cabina es el 81-2430-1045. Ahí está activo ya el WhatsApp. Y estamos hablando de qué cosas había antes en todas las casas que ya han desaparecido. Fíjate, ya me dijeron que los teléfonos son teléfonos de ruedas, así como, así tal cual. De rueda giratoria. Estábamos preguntando que cómo se llamaban los teléfonos. Pues de rueda giratoria. Girabas y regresaba el número y te tardabas como media hora para marcar un teléfono. Imagínate, ahora que tuvieras que marcar con clave la de Estados Unidos y que no. Pues una hora tratando de marcar, ¿verdad? Oye, ¿qué te acuerdas de o sea, todavía hay en las casas las videocaseteras, los DVDs, mucha banda dice de la parabólica. La parabólica. La antena parabólica 81-24-30-104-5.
3: ¿Qué onda, Roger? Buenos días. ¿Qué había antes? Que ya no hay en las casas.
2: Ajá.
3: Las fotos de cada uno de los hijos.
2: ¿Qué, traes matraca o qué?
3: Y la de los 15 años, la boda, los cuadros que pegaban en la pared.
2: Oye, estás hablando de un teléfono de rueda giratoria, güey. Se escucha una matraca ahí. Y lo dice, los cuadros, parece la de No hay novedad, los cuadros cuelgan de las paredes. La bata de baño es... A ver.
4: ¿Qué onda, Roger?
2: ¡Hey!
4: Cosas que había antes en la casa y ahorita ya no hay.
2: ¿Simón?
4: La televisión, porque la fuimos a empeñar al Monte de Piedad.
2: ¡Ah!
4: Ya no regresó.
2: ¡Ah, qué caray!
4: Ah, te querías hacer chau.
2: Bueno, pero por necesidad se hacen muchas cosas, mijo.
5: ¿Qué tal, compadrito? ¿Qué tal?
2: ¿Qué onda?
5: ¿Qué rollo, mi capi?
2: ¿Qué onda, capi, papi?
5: Feliz martes. No, pues, los televisores grandes
2: de
5: parecían cajones y las consolas de las abuelas, ¿te acuerdas?
2: Los televisores grandes. Sí, habíamos dicho, Crazy. Antes, o sea, los televisorzotes y luego los dejabas ahí y luego los hacías mueble y ya cuando no se veía, güey, le empezabas a poner cosas. Bueno, señores, queda una hora más del callejón del capibara, 12:07 de la tarde. Nos vamos a ir a muy buena música. Lo que sigue es de Chayanne, se llama Yo Te Amo, 32 grados en calle.

queridos capibaritas. Oye, dice Damaris Velázquez, no era teléfono de rueda, era de disco. Y que no te equivocas porque volvías a marcar todo, ¿verdad? Vámonos a más música. 12:16, Alejandro Fernández, Loco en Calle.

0: ¿Qué onda, Roger? Cosas que vi antes. Pues el teléfono ese no es de rueda, se llamaba de disco. La televisión cuadrada que le cambiabas de la perilla con una pinza y te daba unos toquesotes. Cuando ibas a la tienda a comprar una coca, estaban los refrigeradores cuadradotes que al momento de abrirlo se daban unos toquesones también.
1: Unos toquesones, ¿verdad? Oye, pues qué cosas había antes en las casas y que ahora ya no hay tanto, ¿verdad? 81-24-30-104-5 que han ido desapareciendo como todas esas, sí, exactamente, algunos electrodomésticos, algunos, por ejemplo, como te digo, la sección amarilla, ¿te acuerdas de la sección amarilla? Que ahí tenías los números, oye, que si querías pizza, pollo, lo que sea, pues ahí lo pedías, güey. Directorios telefónicos también que han ido desapareciendo, ¿verdad?
2: ¿Qué onda, compadre? ¿Cómo andan?
1: ¡Yule!
2: Pues antes había directorios telefónicos, no teníamos por qué acordarnos el teléfono de nadie, ahí estaba el directorio.
1: No, hombre, ahora nos hemos vuelto, la neta, güey, bien flojos con el celular, güey, nomás lo buscas, güey. A veces me ha tocado el caso que le pides el teléfono a alguien, güey, oye, pues un cliente o lo que sea, y no se lo sabe, güey. O sea, tiene que fijarse en el teléfono para darte su mismo número. No, hombre, estamos empinados, ¿verdad? A ver, por acá.
3: ¿Qué onda, chiqui? ¿Sabes qué es que ya no hay en las casas? Ajá. Los estéreos. Los estéreos que te acabas con cassette, con compact disc. Ya no hay de eso, chiqui. Ya pura consola para LP.
1: Pura consola y, además, ¿se acuerdan de esos, porta-CDs, portadiscos, portacassettes, ¿verdad? Tengo años, güey, años que ya no los veo. Pero bueno, señores, 12:21, esto es El Callejón de los Capibaritas, martes 11 de agosto, vámonos a buena música, le toca el turno a Zach Noel Trumpets, 32 grados en calle, vámonos. 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
1: Betapolín.
2: La televisión analógica, Roger, ya no hay en los casos, los Walkman, los Discman. ¡Ah, qué bellos recuerdos!
3: ¡Ah, qué bellos recuerdos, verdad, de la infancia! Sí, señor, todas esas cosas que ya no hay, ya no hay.
4: Roger, yo me acuerdo que antes existían las vitrinas donde las mamás guardaban los platos para las visitas y ahí se la pasaban años guardados que nadie usaba. También los cajones esos que le llamaban baúl o castañas, esas también, todo, Roger. Y las agendas que los hombres guardábamos en la cartera para guardar los números de teléfono. Los imanes que se pegaban en los refris que ya no existen.
3: Ah, sí, cómo no, hermano. La verdad es que nos hemos vuelto bien flojos, güey. Con la tecnología, los celulares, ahora puedes tener todo aquí en la mano, ¿no? Nos hemos vuelto... Te digo que ni el número no sabemos, güey. Ni el número de celular no sabemos de nosotros mismos, güey. ¿No? A ver, por acá.
5: ¿Qué onda, mi Roger, panzón, mi capibara? Buenos días, panzón, hermano. Oye, tocando ese tema, carnal.
3: Sí.
5: Cosa que ya no está y creo que nunca estuvo porque nunca la vi.
3: Ajá.
5: Ni la he visto. La ropa de... mi papá, en paz descanse.
3: Ok.
5: Desde los 18 años, ahorita tengo 46. Y nunca supe, y es fecha que no sé dónde quedó la ropa de mi papá. Así nomás te la pongo. Saludos a todos, Dios les bendiga.
3: Oye, pues a lo mejor se la...
5: Buen día.
3: Se la volaron, güey. A ver, último.
6: ¿Qué onda, mi capibara?
3: ¿Qué onda?
6: Lo que desapareció fueron las antenas parabólicas.
3: Sí, ya lo habíamos dicho.
6: Ese rollo era de ricos antes, los que la tenían.
3: Bueno, vámonos a música de los Venga Boys, 12:34, Ups and Down, 32 grados centígrados en Calle, la radio de la ciudad. Vámonos.

0: la banda callejera.
1: Oye, ya no existe la sección amarilla.
0: La sección
1: el directorio.
0: Vámonos a más música. Son las Horóscopo de Durango. Antes muerta que sencilla. 12:41 en calle.

0: estás en el callejón. 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

0: Oye. Estamos cotorreando y dice, lo que sí sigue habiendo son los vasos, güey, que todavía desde, que eran de veladora, todas los usan las mamás, las jefas, güey. Eso sí sigue habiendo. Todavía se usa, ¿verdad? Que reutilizamos. El plato, sí, del pastel también, güey. Le pones lonches ahí, cosas. Eso sí, lo seguimos reutilizando, ¿verdad?
1: Roger, hoy es martes, echa el asador al locutor que no se sabe el nombre de los grupos ni los cantantes.
0: No, sácate, güey. Eso es el viernes.
2: Hoy es martes,
3: Teníamos una red confiable de electricidad. Ahora ya si llueve, si hace calor, si truena, si hace frío, se va la luz.
4: ¡Hombre, Chapolín!
0: Bueno, pues, yo creo que antes era igual.
5: A ver. ¿Qué onda, mi Roger? Oye, ese vato, ¿dónde vive o qué? El que dice que ya no existen las vitrinas, ni los imanes que van al refri, ni nada de eso. Oye, las vitrinas existen todavía, todavía las hacen. Digo, es para gente acá nice, ¿verdad? Digo, yo creo que por eso no... Dice que ya no existen.
0: Saludos. Pa' gente de dinero nomás,
6: ¿no? Deja tú, mi Roger. Que ya no están en las casas. Ahora ya están en museos. Todo eso es lo que acaban de mencionar. Todo ya está en un museo, mi estimado.
0: Bueno, señores, gracias por estar aquí en Sintonía del Callejón. Quédate con la buena música de calle. Gracias a Crazy Boy, a Eddie Salinas en la dirección de este espacio. Yo soy Roger de León. Los dejo con música de Nati Natasha y Ozuna, Criminal Nati. Banda, pórtense mal, cuídense bien. Que la fuerza los acompañe. Bye, bye.

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1: ¿Qué tal? Buenas tardes, ¿cómo están? Es la 1:00 p.m. en el centro de México, las 9:00 p.m. aquí en Madrid. Soy Alberto Peláez. Empezamos.
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1: La presidenta Claudia Sheinbaum justificó este martes que Rubén Rocha Moya, gobernador con licencia de Sinaloa, no regrese al cargo pese a que el gobierno mexicano ha alegado que no existen pruebas de la acusación de Estados Unidos en su contra. México preparó un contingente de 255 militares especializados en búsqueda y rescate, además de toneladas de medicamentos, alimentos y equipos para desplegarlo a Colombia en cuanto reciba una solicitud formal de ayuda del gobierno de este país tras el terremoto de magnitud 7.4 ocurrido el lunes y que dejó centenares de heridos y de muertos. Un equipo infantil de fútbol de Tijuana, en Baja California, pidió ayuda a las autoridades mexicanas para regresar a casa tras quedarse varados en Colombia tras el terremoto de magnitud 7.4 ocurrido en la mañana de ayer. El secretario de Seguridad Omar García Harfuch reveló este martes que los inspectores estadounidenses de Aguacate han recibido amenazas de miembros de diversos grupos delictivos en Michoacán. En la conferencia matutina, el funcionario federal indicó que entre los sujetos que extorsionaron en la región se encuentra la Quiringua, principal líder del Cártel de los Reyes, el R1 del Cártel Jalisco Nueva Generación y el Botox de los Viagras. El Gabinete de Seguridad presentó este martes su informe al mes de julio, en donde afirmó que hay una reducción en los delitos de alto impacto en México. De acuerdo con las cifras presentadas por Marcela Figueroa, secretaria ejecutiva del Sistema Nacional de Seguridad Pública, se han presentado una baja en las tasas de homicidio, secuestro extorsivo y robos con violencia. La representación de Movimiento Ciudadano en el Instituto Nacional Electoral presentó una queja contra el secretario de Educación Pública, Mario Delgado, por el uso de un programa de becas para promocionar a la presidenta Claudia Sheinbaum. Los representantes de Juan Miguel Castro y Juan Zavala presentaron la queja donde denuncian una publicación de Mario Delgado en sus redes sociales, así como en las cuentas oficiales de la SEP, donde asegura que la presidenta Sheinbaum entrega 2.500 pesos mensuales a jóvenes mediante la Beca Universal de Educación Básica Rita Cetina. Miguel Mancera Aguayo, quien fuera director general y primer gobernador autónomo del Banco de México, murió a los 93 años. La noticia fue confirmada por la ministra de Retiro, Olga Sánchez Cordero, quien expresó sus condolencias a familiares y seres queridos del economista y destacó su trayectoria en el servicio de público y la academia. Descanse en paz. El número de personas muertas por el devastador terremoto de magnitud 7.4 que sacudió ayer a Colombia aumentó a 224, mientras que hay 668 heridos según un balance parcial divulgado por la Asociación Colombiana de Ciudades Capitales. Raúl Guillermo Rodríguez Castro, el cangrejo, nieto del expresidente de Cuba Raúl Castro y uno de los interlocutores de Washington en el diálogo con La Habana, fue señalado por presuntos lazos con una red cubana en México dedicada al tráfico de personas, publica este martes el New York Times. Según documentos judiciales revisados por el diario, Rodríguez Castro fue señalado por supuestamente utilizar su influencia en los círculos de poder en la isla para proteger una operación de contrabando a gran escala que sacaba personas de Cuba y a la vez introducía mercancías ilícitas en el país. Bueno, empezamos con la información y ya tenemos como todos los días a mi querido José Luis Plaza. Buenas tardes, José Luis.
3: Buenas tardes, Alberto. Buenas tardes al auditorio. Y para comentarte de una construcción que estaba en demolición, que se vino abajo, esto fue en Viaducto Río Becerra. Aquí hubo una confusión porque algunos medios de comunicación decían que era propiedad de Kia, lo que pasa que invirtieron las iniciales, pero eran de ICA, Ingenieros Constructores Asociados. Esto es de la familia Borja y por años y años estuvo ahí este edificio, un edificio muy grande ahí en Viaducto Río Becerra, y una parte de esta parte que se estaba demoliendo fue la que se vino abajo, y igual un árbol también provocó que se viniera abajo esta parte, y bueno, afortunadamente no hubo víctimas humanas que lamentar, solamente daños materiales, y bueno, hasta donde se sabe, tanto la alcaldía como Protección Civil dicen que tenían absolutamente todos los permisos para la demolición. Entonces van a seguir las investigaciones para ver qué fue lo que sucedió, porque el escombro que cayó afectó parte del viaducto Río Becerra. Entonces vamos a ver qué es lo que pasa con estas cuestiones, pero sí se tenían todos los permisos y afortunadamente no hubo víctimas mortales, Alberto.
1: Gracias, José Luis, buenas tardes.
3: Hasta luego, buenas tardes.
1: Y la Secretaría de Seguridad y Protección Ciudadana reportó que fue detenido Raúl Piña Horta, director general de Control de Emisiones Atmosféricas de la Secretaría del Medio Ambiente del Estado de México. Según el Registro Nacional de Detenciones, el sujeto fue aprehendido en la calle Francia, Colonia Club Deportivo, cerca de la costera Miguel Alemán, en Acapulco, en Guerrero. La Fiscalía General del Estado de México indicó que el sujeto está ligado al delito de extorsión a propietarios de verificentros y estaciones de servicio de combustible. La detención ocurrió a las 7:30 de la mañana y se reporta que Piña Horta está actualmente a disposición de un juez de control de la Ciudad de México. De acuerdo con las autoridades, este sujeto está acusado en denuncias por participar en una red de extorsión en conjunto con más servidores públicos, exfuncionarios y particulares. Luis Fernando, ¿qué tal? Buenas tardes.
4: ¿Qué tal, Alberto? ¿Cómo te va? Muy buenas tardes. La Fiscalía General de la República busca reunir pruebas para imputar también el delito de delincuencia organizada al exgobernador de Guerrero, Ángel Aguirre Rivero, quien actualmente se encuentra detenido por su presunta responsabilidad en la desaparición de los 43 estudiantes de Ayotzinapa ocurrida en 2014. Si bien es cierto, al momento no se ejercita acción penal por el delito de delincuencia organizada, esto se debe a que aún a la fecha se practican diligencias tendientes a acreditar los extremos de esta conducta delictiva para que en su momento se pueda ejercitar acción penal en contra de quienes devengan imputados por este hecho delictivo, señala el expediente de la orden de aprehensión solicitada por la Fiscalía General de la República contra Aguirre Rivero. El documento hace referencia a un video difundido en redes sociales en el que María Leonor Villa Ortuño, supuesta suegra del exalcalde de Iguala, José Luis Abarca Velázquez, asegura que sus hijos, los hermanos Alberto, Mario y Salomón Pineda Villa, vinculados con los grupos delictivos de los Beltrán Leyva y Guerreros Unidos, patrocinaron la campaña política de Aguirre Rivero en 2011.
1: Y la presidenta Claudia Sheinbaum justificó este martes que Rubén Rocha Moya, el gobernador con licencia de Sinaloa, no regrese al cargo, pese a que el gobierno mexicano ha alegado que no existen pruebas de las acusaciones de Estados Unidos en su contra. En la conferencia matutina, la mandataria aseguró que a casi 4 meses y medio del señalamiento de la Fiscalía del Distrito Sur de Nueva York, su administración no ha recibido más detalles del caso. Es una decisión de él, de mientras siga este proceso, pues mantenerse, sí lo dijo, es el momento en que salió de su puesto, dijo a una pregunta de la prensa. Y después hizo referencia a las declaraciones de Rocha Moya cuando tomó distancia de Sinaloa. Dijo, no quiero poner en duda la gobernabilidad de Sinaloa, ni mucho menos prefiero dejar el puesto de lo que continúa esta investigación. Este martes, Rubén Rocha Moya cumple 102 días sin tener una aparición en público tras pedir licencia en el Congreso de Sinaloa. Solo han sido publicados mensajes en su cuenta de X y se difundió un video en redes donde presuntamente estaba bailando, pero se desconoce su temporalidad.
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1: Bueno, ya estamos de vuelta y la Fiscalía de Michoacán capturó a Cristian Martín N., alias El Vikingo, presunto operador del cártel Jalisco Nueva Generación, acusado de extorsionar a productores de aguacate y empresarios de bares en el municipio de Uruapan. El Vikingo fue detenido sobre la carretera federal Uruapan-Chilcota, a la altura de la colonia uruapense denominada como La Basílica, a bordo de un vehículo en el que transportaba un arma de fuego, cartuchos útiles y varias dosis de metanfetamina. Cristian Martín N. es acusado por la Fiscalía de ser un operador del cártel Jalisco Nueva Generación y participar en el cobro de extorsiones a productores y empresarios empacadores de aguacate en la región de Uruapan. Además, la Fiscalía de Michoacán también vincula al Vikingo en una serie de extorsiones a comerciantes de diversos giros y a empresarios del sector de restaurantes y bares. ¿Qué más tenemos, Luis Orlando?
4: Alberto, la Fiscalía del Estado de Oaxaca emitió fichas rojas de Interpol contra el expresidente municipal de San Martín Itunyoso y otra persona por la desaparición de la joven Roxana López Martínez, de 24 años de edad. Se trata de Digaid López Guadalupe, de 35 años de edad, y ex edil de San Martín, y de Concepción Díaz Martínez, de 44 años de edad, madre del presunto novio de Roxana, Dagoberto López Díaz, de 22 años de edad, quien también es buscado por este delito. De acuerdo con información oficial, las fichas rojas de la Interpol se emitieron luego de que la Fiscalía General Estatal solicitara apoyo a todas las fiscalías del país como prevención de que los señalados busquen salir del país para evadir a la justicia. Luego de los análisis de contexto e investigación ministeriales, la Fiscalía logró establecer el vínculo familiar entre los tres buscados con motivo de la desaparición de la joven de 22 años de edad en la región de la Mixteca.
1: ¿Y qué más ha pasado en el país? Vámonos al carrusel de los estados.
7: En Sonora, los usuarios pueden denunciar a los conductores o concesionarios del transporte público urbano que presten el servicio sin el aire acondicionado encendido durante la temporada obligatoria. La medida no queda a criterio del operador. El artículo 28 de la Ley de Transporte del Estado de Sonora establece que los camiones urbanos deben contar con aire acondicionado y mantenerlo encendido y en correcto funcionamiento del 15 de abril al 15 de octubre de cada año. ¿Cómo denunciar a un camión sin aire acondicionado en Sonora? El reporte puede presentarse ante el Instituto de Movilidad y Transporte para el Estado de Sonora mediante los canales difundidos por el gobierno estatal. Teléfono 871-71-110, WhatsApp 662-104-7755. Estos medios fueron publicados dentro de la información oficial sobre la supervisión del aire acondicionado en el transporte urbano. Para facilitar la identificación del vehículo, el pasajero debe proporcionar la mayor cantidad posible de datos, número económico de la unidad, nombre o número de la ruta, lugar donde ocurrió el recorrido, fecha y hora aproximada, dirección en la que circulaba el camión. También puede adjuntarse una fotografía de la unidad o de su número económico, siempre que sea posible tomarla sin ponerse en riesgo. Por esto, mantener funcionando el aire acondicionado durante el periodo obligatorio no es únicamente una condición de comodidad, constituye una medida de protección para los pasajeros que dependen del transporte público y no cuentan con otra alternativa diaria de movilidad. Desde el estado de Sonora, para Informe 24, Jorge Sánchez.
8: Debido a la crisis por la mala calidad del agua que hay en más de 200 colonias del área metropolitana, el gobierno de Jalisco anunció que pagará una deuda de 207 millones y medio de pesos que se ha acumulado desde el 2006. El pago se hará mediante convenios de pago que comenzarán este mes. A la iniciativa también se sumó la Universidad de Guadalajara, que cubrirá el consumo de sus dependencias que generan ingresos. Mientras tanto, el Congreso del Estado aprobó un descuento del 80% en el servicio de agua para familias de más de 200 colonias que se están viendo afectadas por la mala calidad del suministro. Esto con el fin de fortalecer las finanzas del CIAPA y mejorar la infraestructura para garantizar agua limpia en la metrópoli. Desde Guadalajara, en Informe 24, David Correa Aldrete.
9: Las comisiones del Cabildo de Ecología y Protección Civil y la de Gobernación aprobaron este día el reglamento de bienestar animal, que contempla multas de 10 a 150 UMAS, es decir, de 1,173 pesos hasta los 17,596 pesos por maltrato u omisiones en el cuidado de animales de compañía. El reglamento contempla sanciones por mantener a los animales en azoteas o balcones. También otra es utilizar a perros para el cuidado de lotes baldíos o inmuebles abandonados. El abandono y de mascotas también se va a sancionar. Por hacinamiento también se aplicarán multas. Asimismo, se va a multar por no alimentarlos y no proporcionar atención médica. Además, por asustar a los animales para que peleen entre ellos o infringir miedo a las personas y que no porten placa de identificación, entre otras. Es facultad de los jueces cívicos sancionar a los probables infractores que resulten responsables de cometer faltas administrativas relacionadas con actos de maltrato animal, es lo que se establece. El reglamento se aprobó esta mañana en comisiones, pero falta subirlo al pleno de Cabildo para su aprobación y posteriormente su entrada en vigor. En la elaboración del documento contribuyeron animalistas, rescatistas, colegios de veterinarios y personal de la Universidad Autónoma de Ciudad Juárez. Para Informe 24 desde Ciudad Juárez, informó Nicolás Díaz Moreno.
1: Gracias, Nicolás. Gracias, compañeros. Y en información internacional, las primeras luces del día mostraron este martes con más claridad las heridas que dejó el terremoto de magnitud 7.4 que sacudió la víspera la mayor parte de Colombia y causó al menos 224 muertes, 85 de ellas en Cali y 668 heridos. El terremoto ocurrió a las 7:34 minutos de la mañana, hora local, con epicentro en San José de Palmar, el departamento de Chocó. Y 24 horas después, la magnitud de la tragedia va en aumento a medida que las autoridades examinan edificaciones averiadas o completamente destruidas por la fuerza de la naturaleza. El amanecer reveló techos desplomados, paredes partidas, viviendas inhabitables, calles en las que todavía se busca quienes quedaron atrapados entre los escombros. La noche y la madrugada en Cali, en la capital del departamento del Valle del Cauca, transcurrieron entre sirenas, luces de vehículos de emergencia y familias que prefirieron permanecer en las calles ante el temor de regresar a las viviendas. La zozobra se instaló en una ciudad que permaneció despierta y pendiente de las réplicas y de las noticias de los suyos. Luis Fernando.
4: El exabogado personal del presidente Donald Trump, Todd Blanche, tomó posesión ayer lunes como secretario de Justicia, luego de una complicada batalla para obtener su confirmación, la cual dejó al descubierto las preocupaciones entre legisladores de ambos partidos sobre el rumbo que lleva el Departamento de Justicia. Otro exabogado de Trump, Emil Boff, quien actualmente se desempeña como juez de un tribunal federal de apelaciones, le tomó juramento a Blanche en la Casa Blanca, después de que el Senado votó por estrecho margen a favor de su confirmación la mañana del sábado. Blanche llegó poco después a la sede del Departamento de Justicia, donde fue recibido entre vítores de empleados formados a lo largo de la entrada. Blanche, exfiscal general federal en Nueva York, asume oficialmente el mando de un Departamento de Justicia del cual ha estado al frente de manera interina desde que Pam Bondi fue despedida del cargo en abril pasado.
10: En la opinión de Jesús Martín Mendoza.
11: La presidenta mexicana Claudia Sheinbaum, dirían los que saben, ya no ve lo duro sino lo tupido. ¿Por qué le digo esto? Porque una tras otra con los integrantes de sus partidos políticos. O son gobernadores o son diputados que se salen por la tangente, que no cumplen con lo establecido en el partido político, que no le hacen caso a los llamados de la presidenta a manejarse con medianía, con discreción, con pobreza. No ha hablado de la pobreza franciscana. Pero la presidenta mexicana, Claudia Sheinbaum, ha hecho llamados en sus conferencias matutinas a que todos los integrantes del gobierno y del partido que la llevó al poder se manejen con toda sobriedad, porque es finalmente uno de los elementos fundamentales o ejes rectores de la filosofía de su partido. Pero todo el mundo hace lo que quieren. Laida Sansores está en España viajando a todo lujo. Gobernadores que se mueven por el país en aviones en primera clase. Y ahora le sale Citlali Hernández, una de las activistas más visibles del movimiento Morena, comiendo en un restaurante de alta gama donde las cuentas por persona no son inferiores a los 1,500 pesos. Ella asegura que es víctima de acoso. No, señora Citlali, no es acoso. Simple y sencillamente se llama incongruencia. Piden una cosa y ustedes hacen otra.
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12: ¿Qué tal? Muy buenas tardes. Este día el monzón mexicano en combinación con inestabilidad atmosférica mantendrá las condiciones para lluvias puntuales intensas en Sonora y lluvias puntuales muy fuertes con descargas eléctricas y posible caída de granizo en el noreste de la República Mexicana. Simultáneamente, canales de baja presión al interior del país y circulaciones ciclónicas en niveles altos de la atmósfera sobre el suroeste y sur del Golfo de México propiciarán lluvias puntuales muy fuertes en Veracruz, Oaxaca, Chiapas y Campeche. Además de chubascos y lluvias fuertes en gran parte del territorio nacional. Tome sus precauciones y disfrute del clima. Les saluda Ela Canet.
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1: Gracias, Graciela. ¿Con qué terminamos, Luis Fernando?
4: Alberto, escasas horas del eclipse solar total que atravesará parte de la península ibérica, investigadores españoles apartarán sus ojos del cielo para analizar cómo reaccionan animales y plantas a este fenómeno, un campo hasta el momento poco explorado, en el que las respuestas que se obtendrán son aún una incógnita. Mañana el eclipse total se podrá divisar desde la península ibérica por primera vez en un siglo. Se verá en parte de España y de Portugal, y además en Groenlandia, Islandia, el norte de Rusia y parte del Océano Atlántico. Se sabe muy poco de cómo afecta a los animales y plantas este momento de oscuridad repentina, pero sí algo dejaron claro los escasos estudios que hay al respecto es que sí reaccionan a las señales que lo acompañan. Se realizarán grabaciones sonoras del entorno en los dos días previos al fenómeno, durante el mismo día, dos jornadas después, para comparar el comportamiento durante el eclipse en días normales.
1: Y es que, Luis Fernando, hay mucha expectación aquí en España con el eclipse, que mañana va a ser desde las 7:30 de la tarde hasta las 8:30, tiempo de Madrid, que serán 11:30 a 1 de la tarde aproximadamente. Bueno, es a 1:24 de la tarde, 9:24 de la noche en Madrid. Nos tenemos que marchar, pero mañana más. Les contaremos también cómo fue el eclipse. Gracias, mientras tanto, gracias, que descansen. Buenas tardes, buenas noches.
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2: Muy buenas tardes, es un placer saludarle en una emisión más de Informe 24 Monterrey. En este martes, ya 11 de agosto del año 2026, es un placer saludarle a través de calle 104.5 FM, la radio de la ciudad. Gracias a Alberto Peláez, hasta España y a la Ciudad de México, a todo su equipo de colaboradores que siempre nos mantienen informado a nivel nacional e internacional de todo lo que ocurre en los últimos minutos. Ya estamos transmitiendo completamente en vivo desde Monterrey, Nuevo León, donde hay muchísima información que se ha generado durante las últimas horas, también aquí en nuestra entidad, a través de nuestra línea de WhatsApp, el 8124-30-1045. Si usted tiene algún reporte, alguna falla en el servicio, algún hecho que nos quiera denunciar, con todo gusto aquí lo vamos a estar atendiendo a través del 8124-30-1045, nuestra línea de comunicación, para ya sabe, nos enlazamos de inmediato con usted donde quiera que se encuentre. ¿Qué le parece si vamos directamente con los titulares?
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2: Detiene a un sujeto tras disparar a policías. Las autoridades ya lo rastreaban tras ser relacionado con el hallazgo de dos cuerpos encajuelados en la colonia Bellavista, en Monterrey.
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2: Mujer hiere con un cuchillo a su propia hermana después de que le reclamaron regaño a sus sobrinos al sur de Monterrey.
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2: Le presentaremos en exclusiva la entrevista con la madre de la menor habitante de Escobedo que permanece desaparecida desde hace ya casi un mes en Houston, Texas.
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2: Agradece el consulado de Colombia en Monterrey el apoyo tras el sismo que ha dejado más de un centenar de víctimas mortales.
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2: Gracias por estar con nosotros a esta hora de la tarde y acompañarnos, y sobre todo con esta información que ha surgido en las últimas horas de las investigaciones que continúan por parte de las autoridades investigadoras y también elementos de policía de Monterrey. ¿Se acuerda que ayer le decíamos que hubo disparos sobre la avenida Juárez en su cruce con Democracia? Pues ya las autoridades confirmaron y revelaron la identidad de esta persona que fue detenida y que disparó en contra de policías cuando lo interceptaron, cuando este sujeto se desplazaba a bordo de una bicicleta en calles de esta zona que está ya en los límites de la colonia Sarabia con el centro de Monterrey. Pues este hombre fue detenido para disparar en contra de los uniformados de la policía regia, y pues ahí resulta que esta persona, después de que dispara, se le asegura el arma de fuego que estaba utilizando para pues cometer esta agresión a balazos. No hubo personas heridas, por fortuna, pero se detuvo a Francisco, de 47 años de edad, quien pues portaba esta arma corta y que ya era rastreado por las autoridades, porque adivine qué, esta persona está plenamente identificada como el sujeto que tripulaba el automóvil Honda City en color blanco, el cual pues fue localizado abandonado con dos cuerpos de dos hombres que se encontraban con huellas de violencia, que estaban encajuelados en este vehículo, ahí sobre la avenida Ruiz Cortines, en su cruce o casi con el cruce de la avenida Bernardo Reyes. Ya las autoridades pues están relacionando a este hombre con estos hechos, porque las cámaras del C4 captan plenamente cuando este sujeto estaba tripulando este vehículo, que contaba con reporte de robo, lo deja sobre la banqueta de la avenida Ruiz Cortines, ahí después de esta curva con Bernardo Reyes, para incorporarse a esta importante arteria hacia el oriente. Y es ahí cuando, pues de manera muy disimulada, esta persona desciende de este vehículo y lo observan caminando muy lento, como si nada hubiera pasado, como si no hubiera dejado ningún hecho o cometido un acto delictivo, y esta persona pues ya fue rastreada por las cámaras de seguridad. Y esta madrugada de lunes pues se da toda esta movilización, porque ahí lo interceptan y este sujeto pues comienza a agredir a balazos a estos policías, que de inmediato pues lo detienen y es investigado ya por estos hechos.
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1: Y en más información, pues tenemos también datos y reportes de lo que ha pasado en las últimas horas, porque fíjese usted, en el municipio de Montemorelos andaban linchando prácticamente a un ladrón que fue sorprendido por los propios vecinos. Pero ya Alejandro García nos tiene toda la información respecto a estos hechos ocurridos ahí en el municipio de Montemorelos. Alejandro, muy buenas tardes.
2: Yadí, ¿cómo estás? Muy buenas tardes. Es un placer saludarte el día de hoy de nueva fuente. Mira, para contarte esta información que había trascendido. Esto ocurrió en el municipio de Montemorelos. La información que habría trascendido, se registró un robo en el centro de la ciudad. Los habitantes de Montemorelos sorprendieron a un delincuente robando parte de vehículos en el centro de la ciudad. Tras capturarlo, estuvieron a punto de lincharlo y terminaron por entregarlo a la policía. Los hechos se registraron en la calle Cuauhtémoc, que se cruce con la calle Allende, en el primer cuadro de la ciudad. La policía se movilizó por el reporte de la captura de un ladrón quien presuntamente robaba partes de una camioneta estacionada en calle Cuauhtémoc. Entre los afectados, al sorprender al delincuente, lo atraparon y entre ellos mismos intentaron lincharlo. En minutos llegó la patrulla y sí habían señalado que esa persona le quitaron a la gente que lo había capturado, pero evitaron que terminara por lesionarlo, pues con una piedra le dieron en la cabeza y en la espalda en varias ocasiones. El delincuente pretendía escapar de los afectados, pero lo sometieron. El hombre fue trasladado a la Secretaría de Seguridad Pública, quedando a disposición del juez cívico. Esa es la información que habría trascendido tras esta persona que fue detenido en Montemorelos, y bueno, pues ya se extienden las investigaciones en torno a este acontecimiento, según la información que habría revelado pues las autoridades. Quedó a disposición para las investigaciones, lo iban a consignar ante el Ministerio Público, de acuerdo a las declaraciones de las autoridades de este municipio de Montemorelos, donde bueno, pues sorprendieron al ver a esta persona robando partes de un vehículo. Ahí está, ahí es la información que te comparto el día de hoy, Yadid. Te menciono, a través de nuestras redes sociales usted se puede enterar de lo que acontece en los diferentes municipios de la región a través de nuestras redes sociales. Alejandro García La Fuente Ovier, a través también de la página de Facebook Punto por Punto, o la página web www.porpunto.mx. Es como usted se entera de lo que acontece en los diferentes puntos de los municipios de la región. Ya di que tengas una excelente tarde.
1: Gracias, Alejandro, excelente tarde también para ti. Pero no fue la única situación que se vivió, platícanos, porque fueron dos situaciones distintas pero relacionadas. Aparte de este sujeto que intentaron hinchar, hubo otra persona que también pues por ahí tuvo algún problema con la delincuencia, con la autoridad, y pues sobre todo que entrevistaste también al secretario de Seguridad de Montemorelos. Escuchamos este reporte.
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2: Y mira, ya ahí para mencionarte la información después que se daba a conocer sobre robos, y es que fueron dos robos que fueron frustrados en Montemorelos. Las autoridades, en esta información que trasciende, bueno, pues las personas que fueron detenidos quedaron a disposición de la fiscalía. Esos son los datos correspondientes que daban a conocer la autoridad de estos robos registrados. En el uno era en un restaurant bar denominado El Manila, y posteriormente el otro habría ocurrido en el centro de la ciudad, donde la persona lo intentaron linchar. El secretario de Seguridad Pública de Montemorelos, el capitán Fidel Guerrero, habría señalado sobre el procedimiento y mencionó que ambas personas pues quedaron a disposición de las autoridades fiscales, de la fiscalía. Sería un agente del Ministerio Público quien determinara la situación jurídica de ambos detenidos. Esto fue lo que dijo el secretario de Seguridad Pública de Montemorelos.
1: Escuchemos qué fue lo que dijo.
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3: Bueno, Gaby, se atendió el reporte de dos personas que andaban allí robando.
4: Sí, muy buenos días. Mira, el día de hoy se atendieron dos reportes. Uno de un masculino que andaba por acá por la colonia Las Alondras, ahí pues llevándose lo que no le corresponde, algunos objetos de cobre. Se atiende el reporte y bueno, se hace, se le da seguimiento y se detiene a la persona. la cual va a ser puesta a disposición del Ministerio Público para que resuelva el caso. De igual manera, otra persona que se encontraba en la calle Cuauhtémoc y Allende, también robó el proceso de autopartes de vehículo, pues es sorprendido y bueno, también se da la flagrancia y bueno, va a ser puesta a disposición también del Ministerio Público. Invitamos siempre a la gente a denunciar, sin denuncia muy poco se puede hacer. Hemos trabajado muy fuerte y seguimos haciéndolo. El compromiso es que la ciudadanía se sienta tranquila, que recupere sus cosas, que las personas que andan haciendo males, bueno, pues paguen por lo que están haciendo. Y bueno, pues invitamos a la gente a que siga denunciando, nosotros estamos para apoyarlos.
5: Vemos que, pues debido a los rondines que hasta sube la policía, se logró la detención rápidamente.
4: Sí, digo, la verdad es que agradecer siempre a la ciudadanía que tiene esa cultura de denunciar y de llamarnos a los números de emergencia y poderles atender de la mejor manera en una respuesta muy rápida.
1: Pues ya escuchábamos las declaraciones por parte del secretario de Seguridad Pública de Montemorelos, que pues él exhorta a la gente y lo agradece de que siempre hagan estos reportes en vez de que tomen la justicia por sus propias manos, porque luego pueden ocurrir pues situaciones lamentables que pues ha terminado en tragedias en otros puntos que se han dado pues en otras situaciones o en otros casos en el área metropolitana. Pero es la información que ha surgido al respecto, y también un dato pues muy desafortunado fue la muerte de este adulto mayor de 91 años que pues estaba reportado como desaparecido, que localizaron y que posteriormente y desafortunadamente este hombre muere después de que es rescatado. Alejandro, te escuchamos de nueva cuenta con este reporte. Buenas tardes.
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2: Yadi, ¿cómo estás? Muy buenas tardes. Es un placer saludarte el día de hoy en esta tarde. Mira, para darte a conocer la información que ha tratado de discernir en los últimos minutos, habríamos contado de un abuelito que estaba reportado como desaparecido. Y tras 72 horas que habrían generado movilización y posteriormente entre los mismos familiares, los amigos quienes se unieron para la búsqueda de este abuelito de 91 años de edad, habrían dado a conocer que murió este abuelito en Allende después de que fue reportado como desaparecido. Bueno, es de Allende este abuelito, el abuelito que fue reportado como desaparecido en Allende y trasladado deshidratado a la clínica del Seguro Social en ese mismo municipio y posterior a Montemorelos, donde ingresó de urgencias. Habrían dado a conocer que desde el día 5 de agosto se encontraba en el hospital y habría muerto el día de hoy. Don Francisco Márquez, de 91 años de edad, fue reportado como desaparecido en Allende y su familia lo habrían localizado en la colmena el miércoles 5 de agosto entre un área de monte. Habrían señalado que de ahí lo trasladaron a la clínica del Seguro Social porque estaba deshidratado. Karina Márquez, nieta de Francisco Márquez, habría señalado sobre las labores de intensa búsqueda que realizaron para encontrarlo. Esa es la información que habrían dado a conocer.
1: Ya escuchábamos estas declaraciones por parte de Alejandro García. Qué triste, porque pues todos habíamos pensado que pues era un final feliz. Después de días de preocupación, lo encuentran un poco deshidratado, andaba muy bien de su presión, porque yo recuerdo muy bien que andaba muy de su presión arterial, pero desafortunadamente pues se complicó su estado de salud ya por su avanzada edad. Así que en paz descanse este hombre y pues las autoridades en este caso sí ayudaron en su auxilio, pero desafortunadamente pues las condiciones en que se encontraba este hombre provocó su fallecimiento. Vamos a nuestro primer corte y regresamos. 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
1: Gracias por continuar con nosotros. Estamos aquí en Informe 24 Monterrey y queremos compartirle esta entrevista que pues tuvimos con la mamá de esta joven habitante del municipio de Escobedo, que desafortunadamente pues se encuentra desaparecida desde el pasado 16 de julio. Esta joven, Priscila Saraí Flores, está muy extraño este caso. Ella iba a visitar a un familiar, nos dicen, pues no conoce esta área de Houston, Texas, no tenía amigos o algún pues alguna pareja, algún conocido, y pues dice a su abuela que va a salir a caminar porque lleva nada más con su abuelita. Y pues sus papás están muy desesperados porque ya casi se cumple el mes, el próximo 16 de agosto se cumple el mes sin que se tengan noticias de esta joven. Y pues ellos lo que piden es, aunque el gobierno estadounidense y el mismo consulado ya se encuentran en comunicación, pues ellos mismos andan haciendo las labores de búsqueda para poder ubicar a esta joven de 16 años, estudiante de la prepa Pablo Olivas. Vamos a escuchar qué fue lo que nos dijo la madre de esta joven, de Priscila Saraí, que pues están muy desesperados, incluso ellos pues han tenido que irse a Estados Unidos para pues saber y presionar prácticamente a las autoridades sobre esta misma historia. Escuchemos.
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13: Sí, mi nombre es Aurora Carrizales Salazar.
1: Aurora, platíquenos, pues ya cuántos días o cuánto tiempo es el que lleva sin tener noticias de su hija.
13: Ya más de 3 semanas, casi el mes, ya del día 16 de julio, pues ya son al 10 de agosto, pues ya son casi 3 semanas que no tenemos noticias de ella.
1: ¿Ustedes ahorita incluso están en Houston, Texas, o están en Monterrey?
13: No, estamos acá en Houston.
1: ¿Y qué es lo que están haciendo ya, esperando las pues información por parte de las autoridades, o qué les dicen?
13: Pues ellos nos dicen que siguen investigando, nosotros pues por nuestra cuenta pues ir a buscar, pues ahora sí que a ciegas, lugares donde, pues sí, visitar lugares nada más, a ver si la podemos encontrar, no sé, es lo que nosotros estamos haciendo por nuestra parte.
1: ¿Y usted está ya junto con algún otro familiar?
13: Con mi esposo.
1: ¿Y qué es lo que pasó? Ella iba de viaje con su abuelita a Houston. Si nos puede platicar un poco cómo fueron los hechos, por favor.
13: Sí, venía de visitas con mi suegra. Mi suegra tiene sus hermanas acá y venía de visita con ellas. Y se salió a caminar y ya no supimos nada de ella.
1: ¿Cuántas veces mi había ido ya a ese punto?
13: Ves que tenía mi familia, bueno, la familia de mi esposo vive aquí, por parte de mi suegra, sus hermanas, y venimos a veces, pagamos para venir, pero una vez al año, Sí, hemos estado aquí con ella varias veces.
14: No sé si conoce ella, vaya, el punto, o es, era desconocido para su hija.
13: Pues es desconocido realmente, porque pues nomás llegamos aquí, salimos a algunas vueltas a pasear en centros comerciales, así, pero que ella conozca la zona, pues no conocemos nada. O sea, nosotros también estamos a ciegas buscando lugares que no conocemos, que no conocemos el idioma, o sea, pues sí, muchas trabas que nosotros tenemos por parte de pues nosotros mismos, de no conocer el idioma de estos rumbos.
14: ¿Y cómo ha sido la respuesta por parte de la autoridad de Estados Unidos?
13: Pues es que siguen investigando.
14: ¿Han tenido contacto directo?
13: Nos comentó tanto el consulado como las autoridades.
14: Ok, en las redes sociales, ¿usted ha tenido pues oportunidad de tratar de contactar a su hija por teléfono? ¿Qué es lo que pasa cuando intenta llamarla?
13: Timbre y timbre, a veces me manda buzón, las redes sociales, pues igual estamos marcando y no tenemos respuesta por parte de ella, la verdad, y estamos desesperados, pues ya es casi un mes.
14: ¿Siguen activas sus redes sociales?
13: No, la verdad no.
14: ¿Pero las desactivarían o qué pasaría con ellas?
13: La verdad no sé, la verdad desconozco, les sé muy poco a las redes sociales, no soy muy de redes sociales yo, la verdad. Así que desconozco el manejo de las redes sociales así al 100%, la verdad que soy sincera.
14: ¿Y el celular sigue activo o ya manda directamente a buzón?
13: El WhatsApp timbra, pero el teléfono manda WhatsApp, a buzón.
14: A buzón. ¿Alguna otra autoridad que le esté apoyando? ¿Han interpuesto denuncia aquí en Nuevo León o qué es lo que le dicen las autoridades?
13: En Nuevo León nos dijeron que como el hecho pasó aquí, está todo desde aquí de Houston, y pues nada más por parte del consulado, pues igual que siguen investigando, que están al par con la dependencia de aquí de Estados Unidos, con la policía, pues indagando, esperando tener alguna respuesta. Es lo que nos han comentado, nada más, la verdad, y es una desesperación enorme, no sabemos nada.
14: ¿Ustedes tienen la esperanza de que tal vez alguien en Nuevo León la haya visto de regreso, que ya haya intentado regresar antes que su abuela?
13: Pues por eso, y la verdad no sé, para qué te digo, pues estamos tratando de difundirla tanto aquí como allá la noticia, o sea, ya es como que donde la veas, o sea, o personas que tengan familiares acá en Houston que la manden también a sus familiares, que es lo que pedimos, que si personas que vean la fotografía que la compartan con familiares que tengan por estos rumbos.
14: Ok, ella nunca se había salido de su casa, la primera vez que pasa una situación así.
13: Así es, sí, es la primera vez.
14: Ok, pues si nos puede dar por favor el nombre completo de su hija y pues un mensaje a la ciudadanía para que pues la apoyen, o que más es en qué más podemos apoyarla nosotros.
13: Pues en difundir la noticia, mi hija se llama Priscila Saraí Flores Carrizales, y pues pido su apoyo a todas las personas que vean la fotografía, que se la puedan compartir en sus redes sociales con familiares que tengan acá por Houston, Texas, por favor, por estos lados para ver si la difusión pues nos ayuda, entre más personas la difundan, pues hay más probabilidades de encontrarla más rápido.
14: ¿Ustedes han repartido también algún tipo de volantes o solamente están esperando la respuesta por parte de Estados Unidos?
13: Por parte de Estados Unidos estamos esperando la respuesta, porque aquí no sabemos, no hemos visto que coloquen flyer como en México, que se colocan en varias partes. Aquí es muy, muy hermético ese tipo de flyer para colocarlos en cualquier espacio. Y creo que tienes que tener permisos o algo, porque de hecho sí, yo hemos ido a varios lugares y no hemos visto en ningún lugar así flyers de otras personas también desaparecidas colocados.
14: Bueno, ok, pues estaremos muy al pendiente, el mensaje a toda la población. Alguien, si tiene noticias de ella, si la ha visto, si tiene contacto, pues cuanto antes que se comunique con ustedes.
13: Sí, por favor, muchas gracias.
14: Bueno, muchísimas gracias, aquí vamos a estar a la espera de cualquier novedad.
13: Gracias.
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1: Ya escuchamos las declaraciones por parte de la mamá de esta joven, que están muy desesperados, y pues dice que Estados Unidos sí los está apoyando, pero pues ellos pues quieren obviamente sentir mayor apoyo de la población, y pues no nada más en Houston, sino también en Nuevo León, si esta joven decidió regresar. Es lo que ellos no saben, que nunca había ocurrido una situación así, es lo que llama mucho la atención. Ojalá esté bien esta jovencita, que haya sido un malentendido, etcétera, pero que pues ya se comunique con su familia. Es la información que le tenemos, esta entrevista, gracias a la familia pues, desde el primer momento por la confianza y pues sobre todo también de que piden el apoyo por parte de toda la ciudadanía. Vamos a estar mucho, muy alertas de este caso, cuál es la información también que le dan a la familia por parte de las autoridades tejanas y de Estados Unidos. Vámonos a más información porque Alejandro García nos tiene detalles de un accidente que estuvo muy fuerte en el municipio de Allende y donde participaron varios vehículos. Alejandro, escuchamos tu reporte. Buenas tardes.
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2: Yadí, ¿cómo estás? Muy buenas tardes. Es un placer saludarte el día de hoy durante esta tarde. Mira, para compartirte esta información de un fuerte choque. Esto fue un choque frontal, la información que se tiene hasta estos últimos minutos, donde participaron tres vehículos. Eran un tráiler, la pura cabina de la unidad de carga pesada, un tractocamión, y también un vehículo y posteriormente una camioneta ganadera. Es la información que habría trascendido de este accidente que se registró en Allende, Nuevo León. Pues fue captado en video el choque frontal en este municipio, en Allende, Nuevo León. Dos personas resultaron lesionadas. Es la información que habrían dado a conocer de las dos personas que resultaron lesionadas en un accidente vial que se registró en este municipio, en Allende, Nuevo León, donde participaron los tres vehículos. El accidente vial se registró en la carretera Cadereyta Allende, sobre el libramiento a la altura del tramo conocido como Pailera Segovia. Esta es la información que habrían señalado sobre este accidente que se registró en este lugar. Y te menciono que este accidente en este lugar, donde se habría señalado que se habría registrado, de acuerdo a testigos, mencionaron que se trató de un choque frontal donde participaron tres vehículos. Los cuerpos de emergencia arribaron al lugar del accidente y rescataron a dos personas que resultaron heridos. Elementos de la Guardia Nacional, División Caminos, recabaron datos del choque múltiple. Ahí está la información que te comparto el día de hoy. Y que tengas una excelente tarde. Nosotros estaremos muy atentos a lo que se registre en los diferentes municipios de la región. Te estaremos compartiendo la información a detalle de último minuto. Te estaremos dando a conocer los detalles. Esa es la información que te comparto el día de hoy. Te menciono a través de nuestras redes sociales. Usted se entera de lo que acontece a través de Facebook, Alejandro García de la Fuente, o bien Alejandro García, o también a través de nuestra página de Punto por Punto. Es como usted se entera de lo acontecido en los diferentes puntos de la región. Yadí, que tengas una excelente tarde.
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1: Gracias, Alejandro. Excelente tarde también para ti. Y lo que le vamos a conocer en los titulares, fíjese usted que una mujer acuchilló a su propia hermana porque la víctima le reclamó porque había regañado a sus hijos. La víctima llegó, sus hijos le dijeron, oye, tía nos regañó, y pues esta mujer fue y le reclamó a su hermana porque había regañado a sus hijos. Y esto ocurrió ahí en una casa de la colonia Castelar, marcada con el número 523 de la colonia Independencia. Imagínese usted esta historia tan trágica. María de Jesús, de 28 años, sufrió lesiones por arma blanca en sus brazos, en su pierna izquierda, incluso pues en sus manos, porque donde intentó defenderse. Y pues esto molestó mucho a su hermana Leila Seferina, de 27 años. Se llevan un año de diferencia. De inmediato esta mujer escapa después de que agrede a su propia hermana, y pues fue otra hermana la que tuvo que intervenir para que esta situación no pasara a mayores. Pero qué desafortunada noticia, en verdad, que ocurren estos casos de violencia familiar entre las propias hermanas, y por cuestiones tan sencillas como un regaño a unos menores ahí en ese punto de la colonia Independencia, al sur de Monterrey. Vamos a seguir de cerca esta historia, el estado de salud de esta mujer, de María de Jesús, y sobre todo, pues, qué onda, qué va a pasar con la hermana si realmente, pues, la van a detener.
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1: Y en más información, fíjese usted que tras el sismo de 7.4 grados de magnitud registrado en Colombia, el consulado de Colombia en Monterrey agradeció las muestras de apoyo que han externado los mexicanos y los regiomontanos. Mediante un comunicado firmado también por la Embajada de Colombia, se señaló que de momento no se ha iniciado el proceso para recolectar ayuda humanitaria. Y pues se informó que las autoridades colombianas han activado los mecanismos correspondientes para la atención de la emergencia y así evaluar las afectaciones que hubo. Así que ya saben, los mexicanos, los regiomontanos, pues de inmediato pues se alertaron y están viendo de qué manera pueden ayudar a todas pues los colombianos, y la Embajada de Colombia en México y los consulados de Colombia en el país agradecieron pues las múltiples expresiones de solidaridad, generosidad y voluntad de apoyo manifestados ante la emergencia que atraviesa Colombia, según se detalló. Así que vamos a estar muy pendientes para saber qué es lo que están, pues primero que nada están contabilizando las víctimas mortales, porque desde un inicio se daba a conocer que eran más de un centenar de víctimas, y esto está pues incrementándose conforme transcurran las horas, las labores de rescate, y eran impactantes las imágenes pues de cómo se derrumbaron casas, pues muy costosas, muy lujosas, cómo se desmoronaron ante este sismo de 7.9 grados en la escala de Richter, y que llama muchísimo la atención, pues una iglesia también que sufrió daños considerables, ver cómo la mayoría de las personas oraba, pues se tomaba de las manos, protegían a los niños, los automovilistas no sabían qué hacer. Vamos a ver pues a cuánto aumentan la cifra de víctimas y de qué manera México y sobre todo también los regiomontanos podemos apoyar a todos nuestros hermanos colombianos que sabemos pues están pasando por este momento tan difícil y que sobre todo pues necesitan estas muestras de apoyo por parte no solo de México ni de Nuevo León, sino pues de todo el mundo prácticamente.
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1: Pero vámonos a más información porque ya está listo Alejandro González con toda la información del mundo de los deportes.
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15: Gracias, Yanis. Muy buenas tardes. Vámonos con toda la información deportiva. El día de hoy continuamos con la jornada número 3 de la Leagues Cup. El Charlotte se enfrenta al Pachuca a las 5:30. Columbus Crew también se enfrenta a las 5:30 a los Pumas. Cincinnati contra Atlas a las 6:10. Minnesota se enfrenta a los Potros de Hierro del Atlante hoy a las 6:30. El Real Salt Lake se enfrenta a los Bravos de Juárez a las 7:30. Y hoy Tigres también tiene actividad a las 8:00 frente al Whitecaps. Y este partido será aquí en el Estadio Universitario, deseándole toda la suerte a los equipos mexicanos. Esta es la información que tenemos el día de hoy. Yadid, que tengas estupenda tarde, te quedas escuchando Informe 24.
1: Gracias Alejandro, excelente tarde también para ti, gracias por habernos acompañado en el transcurso de este martes 11 de agosto, es un placer haber estado con usted, aquí estamos pendiente para seguir informando de todo lo que pase en las últimas horas. Gracias, mi nombre Yadid Valdés, que tenga usted una excelente tarde y continúe con la excelente programación de Calle 104.5 FM, la radio de la ciudad.
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1: Gracias, chiquillas. Muchas gracias. Buenas tardes, buenas tardes, buenas tardes. ¿Cómo están? ¿Cómo amanecieron? Saludos especiales para toda la gente que siempre está sintonizando Calle 104.5, la radio de la ciudad. Si tú estás escuchando siempre radio y no has escuchado el elevador, entonces no has escuchado nada. Gracias al Crazy Boy en los controles. ¿Qué ha habido? ¿Cómo andas? Muy buenas tardes. Hoy es martes, ni te cases ni te embarques. Yo soy Aldo Suriel, estoy contigo hasta las 4 de la tarde en el centro de la ciudad de Monterrey. Tenemos una temperatura... ¿qué día es hoy? ¿Neta? ¿Por qué no tienes temperatura, güey? En el centro de la ciudad de Monterrey revisamos la temperatura de meteorológica a 34 grados centígrados. Bien, 34 grados y soleados grados centígrados. Déjame ver si hay pronóstico de lluvia el día de hoy. Ni nanáis. No tenemos nada. Nada para que llueva. Te voy a pasar el WhatsApp. Si ahorita vas a lo mejor manejando por alguna de las calles de la ciudad de Monterrey y traes tu celular en mano, guárdalo, por favor. Ahorita andan bien perros los tránsitos. Ahorita andan bien perros. ¿Por qué? O sea, perros con todo el respeto de perros. Con todo el respeto para los perros. Pero los tránsitos andan ahorita, pero están checándole porque por nuestra seguridad debemos de manejar sin el celular en mano. Tenemos que poner nuestro celular en un aparato para poner el celular. Pero desde aquí, desde lejitos, puedes picarle y mandarme un mensaje. ¿Qué te parece? O te estacionas, me mandas el mensaje. O si estás en tu trabajo, me mandas un mensaje donde no hay peligro. A menos que te esté viendo tu chiquillo cariñoso y me quieras mandar un mensaje romántico y seas una mujer cariñosa. Hermato. 8124-30-1045 es el número de WhatsApp. 8124-30-1045. Yo no sé en dónde me están escuchando ustedes, pero el día de hoy decidimos hablar de este tema porque ayer estuvimos platicando del cierre de las colonias. El Crazy me estaba platicando que fue el fin de semana a una fiesta donde tocó un grupo y pues que no cerraron la colonia, pero estaban bailando en la calle. Entonces, qué chido que en las colonias podamos todavía, en algunas colonias podemos todavía aventarnos nuestro bailongo en la calle. Y si viene carro, pues trépate para la banqueta y sobres y que pase y así. Pero hay colonias que cierran la calle para hacer sus fiestas y poner los inflables y poner el farafara y todo. Ponen un camionetón en una esquina y ponen el otro camionetón en la otra esquina. ¿Y quién te pegó? Nadie pasa, ni la grúa. Y el tránsito, pásele para el otro lado porque aquí no hay pasada. Y todos haciendo carnuki. Eso está bien chido. Y justamente por eso decidimos el día de hoy hablar de qué es lo que más te gusta de una colonia de barrio. ¿Por qué de barrio? Porque en las colonias fresas, nice, no se puede hacer esto, güey. La neta no se puede hacer esto. ¿Por qué? Porque comúnmente en las colonias así muy pipiris nice, las calles son muy amplias. Entonces no la puedes tapar, ni modo que pongas un tráiler, ¿verdad? Entonces hay cosas muy características de las colonias de barrio que me encanta. Por ejemplo, que en la esquina está la de Señora de los Duritos, está el Señor de los Elotes, pasa el afilador, pasa el de los camotes. Y en una colonia fresa no hay ni vulcanizadoras, güey. ¿Estás de acuerdo? Y vaya, no es discriminación para las colonias fresas. ¡Qué padre! Discriminación para las colonias fresas. ¡Qué padre! Pero hay muchas cosas carentes. Las colonias fresas son carentes de muchas cosas que acá en el barrio nos divierten. ¿A poco no? Espero sus mensajes. 81-24-30-104-5. Vamos a empezar con algo de Frontera. Con Shakira. Shakira es el nuevo sencillo de ambos que está funcionando, pero al millón. Vámonos, esto es El Elevador.

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2: Estamos hablando el día de hoy, si acabas de encender tu radio, de esas cosas que nos encantan de las colonias populares, de las colonias de barrio, como eso que podemos cerrar la calle. ¿Dónde suena eso? ¿Quién trae un cotorreo fuerte ahí? ¿Era ahí? No manches, es que suena. Estábamos aquí en cabina y de repente se empezó como a escuchar un video, como que cuando alguien estaba a tu lado viendo un video del Instagram, pero no sé quién era, no sé qué era. Estaba ahorita platicando, bueno, me estaba diciendo el Crazy Boy, güey, cuando haces, bueno, pero eso es en general, con billetes o sin billetes, le hacemos el bautizo al bebé y termina siendo la borrachera más grande del siglo. Del bebé ya dormido desde las 7 de la tarde y la fiesta dura hasta las 4 de la mañana con grupos en vivo, con cariñosas y con todo el rollo, no manches. Y el niño así como que cuando ya tiene 30 años, ¿se acuerdan? Digo, ya ven las fotos del recuerdo y dices, ¿es en serio, mamá? Oye, vamos a escuchar uno de los mensajes que están llegando. Estamos hablando acerca de las cosas chidas de la colo. Venga. Adelante.
3: Apenas, ¿cómo estás, guapura?
2: ¿Qué onda, guapura? ¿Cómo
3: estás? Apenas sintonizándolos. Eso. Te mando un fuerte abrazo a todos los que están ahí.
2: Igualmente.
3: Contigo. Bendiciones, besitos. Bye. Bye.
2: Saludos, Chimami. Tenemos un mensaje también de Miriam. Adelante, Miriam.
4: Hola, buenas tardes.
2: Buenas tardes.
4: Pues fíjate que yo crecí en una colonia en San Nicolás. Todos éramos en esa colonia como hermanos. Ajá. Nos llevábamos bien padre, todos los vecinos, entonces no faltaba el inflable, el show, cerrando la calle, ¿no? Todo bien.
2: Eso
4: padre.
2: Bien
4: qué
2: chido.
4: Tiempos. Pero ahora vivo en Apodaca, en una privada, y todos se creen de San Pedro. ¡Oh! La verdad, caen gordos porque si haces algo en tu casa, luego te reportan.
2: Nombres de...
4: Saludos.
2: Saludos. Di los nombres de los vecinos y di la colo. Oye, pero fíjate que sí es cierto y sí pasa. Ahorita, en cualquier colonia privada, no manches, las reglas están pero al millón. O sea, ya no puedes subirle tantito al radio porque ya te está reportando el vecino. Y es que también, vamos a ser honestos, y las casas también pegadas. Entonces, te tiras un pedo y le huele de al lado. Con todo el respeto para los que les huelen, a mí no. Pero oye, es en serio. Y ahora, hablemos de las colonias de colo. En realidad, ahorita yo le estaba diciendo al Crazy Boy, oye, es que yo cuando se me poncha la llanta del carro, yo busco una colonia acá de colo porque hay vulcas. En una colonia así super fresa o en zonas fresas, no hay vulcanizadoras. Yo no sé en dónde arreglan las llantas. O sea, se les ponchan las llantas a los fresas. ¿Y dónde arreglan la llanta? Tienen que ir a la Firestone y tienen que ir a donde venden llantas y no sé si ahí parchen llantas en realidad. Pero si tú te fijas en las colos, hay vulcanizadoras, todo un despapalle, todo tirado, todo engrasado, todo enterregado, las torres de llantas viejas, pero hay. Y talleres mecánicos también, todo hecho garras, pero hay talleres mecánicos. Acá te tienes que meter a la... no digo nombres, pero... pues no hay talleres mecánicos de la raza. Hay un chorro de cosas. A ver, ¿quién está ahí? Ponle play al Mario.
5: Eso de que cierren la calle, a mí la verdad no me parece muy bien.
2: Ajá.
5: Pero lo que sí me encanta de las colonias populares es que a dos, tres casas encuentras cheve, encuentras abarrotes.
2: Siempre hay cheve.
5: Y luego ahorita ya la modalidad acá, no sé, pero al menos acá para Villa Juárez, todo te mandan a domicilio. Todo.
2: Neta. Bueno, lo de domicilio, bueno, pues eso ya se puso de moda, pero es cierto, oye, la tiendita de la esquina que cierra a las 12 de la noche, pues no hay, en las colonias fresas no hay, o el que te vende a deshoras, oye, es que ya no se vende alcohol, oye, es ley seca, no, hombre, aquí menos te vendo, compa, o sea, encuentras todo, vamos a música y regresamos, manda tu mensaje, ¿qué es lo que más te gusta de la colonia popular? 8124-30-1045, y hablando de colonias populares, Celso Piña a continuación. Saludos a toda la raza de Sierra Ventana, de la Indepe. ¡Eso! Me encanta esta canción de Celso Piña y es con el de Café Tacuba. Está bien, bien chida. ¡Vámonos!

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1: Seguimos transmitiendo desde el edificio Paseo Santa Lucía, aquí en calle 104.5. Estamos en El Elevador. Si acabas de encender tu radio, estamos hablando de las cosas más chidas

0: de las colonias populares. Hay muchas cosas características de las colonias populares. En una colonia de barrio todavía existe algo que se ha ido perdiendo, que es conocer al vecino. La verdad es que hay ahorita, actualmente hay muchas colonias, incluso de las colonias privadas, hay vecinos que ni siquiera se conocen. Y eso, la neta, es que no está chido. Y algo que caracteriza, como hace ratito lo dijeron en un mensaje, a una colonia popular es que, güey, toda la colonia se conocen. Se pelean, por supuesto, a veces. Y a veces me agarro de las greñas con tu hija o con tu hermana o con tu hermano. O mi mamá viene y se le hace de tos al vecino. O se estaciona en el lugar del que no, del otro lado, porque... hay que ser también honestos, y bueno, pues en las colonias populares pues no hay mucho lugar donde estacionarse. Entonces, siempre hay broncas, pero todos se conocen, y a fin de cuentas ya se avientan dos, tres chevisitas, o se pone peor el tema, o se arreglan. A ver, vamos a poner un audio. Adelante. Adrianita, ¿cómo estás? Vamos a ver qué dice Adriana.
1: Hola, Subiel hermoso, saluditos, buenas tardes. Nada más reportándome, aquí ando escuchándote, pero ando bien ocupada.
0: ¿Y tú qué que vives en una colonia pobre, así de esas de abanico de tres aspas, qué características tiene tu colonia? Platícame. No, no es cierto, Adri. Es bromi. A ver, bueno, pone ese otro.
2: Oye, mi Aldo, ¿qué ha habido? Te quejas de que no hay vulcanizadoras. ¿Sí conoces las llantas de refacción? Por supuesto. Para eso son. Son unas llantas que caben en la cajuela del carro. Ajá. Te compras una, te compras un rin y ahí traes tu llanta de refacción. Si te ponchas, pones tu llanta, no sé cuál es el problema.
0: Ok.
2: ¿Sí las conoces o no?
0: Sabes que mi carro no trae llanta de refacción, porque mi carro trae llantas Rumflat. No sé si conozcas las llantas Rumflat, que no se ponchan. Hay carros que no usan llanta de refacción. Sin embargo, te la voy a cambiar un poquitito. Claro que conozco las llantas de refacción, por supuesto. Pero ¿qué tal si va manejando una viejita y no puede cambiar su llanta de refacción? ¿O qué tal si se me ponchan dos llantas porque caí en una bendita zanja? Porque esas las hay, aunque sea una colonia nice. Entonces, sí conozco las llantas de refacción. No las uso, por supuesto, pero sí las conozco. Pero hay circunstancias en las que uno necesita llegar a una vulca. Hasta aquí mi reporte.
1: ¿Qué onda, Subiel? Buenas tardes. Oye, yo vivo en colonia popular.
0: Ajá.
1: Y las cosas que me gustan es, como dice la señora, que vende duritos, tostadas y todo eso. Las tienditas, ¿verdad?, de la esquina. Pero lo que no me gusta, no, y lo que no me encanta, son los huertos que andan ahí jugando balón y pateando tu coche y tu barandal. Eso es lo único por lo que quisiera vivir en una colonia, pues así, nice.
0: Fíjate que eso sí te entiendo, porque a fin de cuentas de repente, oye, sales y el cristalazo, o sales y el carro abollado y así... Sí, pero fíjate que esas son experiencias de vida que en algún momento también dices, güey, me acuerdo cuando estaba chiquillo, el carro de mi mamá todo abollado porque todos le dábamos con el balonazo. Son experiencias chidas también, pero como dice, está padre saber que la señora de enfrente vende los duritos y la del otro lado vende los tamales, y está la otra señora que regaña a todos los niños de la cuadra, que también cae gorda, pero dices, ah, bueno, pues es la señora que siempre regaña, la solterona que no tiene hijos es la que regaña a todos los hijos de todos los demás. Sigo recibiendo sus mensajes, 81-24-30-104-5, 81-24-30-104-5. Dime qué es lo que más te gusta de una colonia popular, aunque no vivas en una colonia popular. Y si vives ahí, también. Vamos a música y regresamos. Esto es El Elevador.

En el elevador vamos a escuchar a Pesado con A Chillar Otra Parte, bebé. 81-24-30-104-5. ¿Qué es lo que más te gusta de las colonias populares? Hay muchas cosas. Pasa el afilador, pasa el de los camotes. Hay un chorro de cosas que pasan. Ahorita les vamos a poner dos, tres cositas de las cuales nos recuerdan a una colonia popular. Amo las colonias populares. Vámonos, esto es Pesado.

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3: 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Vamos a música y regresamos. Esto es El Elevador.

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0: Hoy nomás, oye, ¿quién no se acuerda de esta cancioncita? Estamos hablando justamente, si acabas de encender tu radio, estamos hablando justamente de las cosas de la Colo, de la Colonia Popular, que nos encantan. Esta cancioncita, este camioncito, nunca pasa, no creo que pase por Fuentes del Valle, no creo que pase por Olinalá, ni esas colonias súper, súper nice, que la verdad que padre los que viven ahí, pero se pierden de tantas cosas. Otro sonido que seguramente no han de reconocer ni los chavitos de ahorita. Yo creo que ahora ni en las colonias privadas tampoco pasa esto, pero mira, pon este. El de los camotes. Diablos, no debía haber dicho, porque la idea es que interactúen conmigo. Les voy a poner uno, el último, y ustedes me van a decir de qué es este sonido. Y el que gane, le voy a dar un premio. Un premio que no les voy a dar nada. 81-24-30-104-5. ¿De qué es ese sonido? Chequen. Estamos hablando de las cosas de las colonias populares. Y bueno, definitivamente hay cosas que nos encantan de las colonias populares. A ver, pon el mensaje de Marco. Adelante.
1: Suriel.
0: ¿Qué ha habido?
1: Suriel.
0: Suriel, con Z.
1: Buenas tardes.
0: Buenas tardes.
1: Lo chido de vivir en una colonia popular,
0: ajá,
1: es que nunca falta la señora que le dice en el periódico.
0: ¿Por qué periódico?
1: En la que se sabe todo el chisme, todo el de la chisme. Cuadra y todos se enteran. ¿Quién le fue infiel a la otra? ¿Quién anda de coscolino?
0: ¿Y la que es infiel con todos?
1: ¿Quién es el más borracho? En fin, de todo te enteras.
0: Sí, claro.
1: Saludos, bendecida tarde.
0: Saludos, igualmente, muchas gracias. A ver, pon este otro. ¿Quién
2: el
0: es?
2: Distrito, el trabajo del que habló, que entró agredido por lo que dijiste. Lo que pasó en las colonias es el señor de los elotes que pasa cada rato.
0: ¿Cómo no?
2: En los bolsos de la basura que pasa ahí por la casa. Y demás cosas que hay ahí
0: para el de la tierra, lleve la tierra.
2: Y
0: la vecina
2: se vende bollos. Y frito es en general.
0: No, es que rico. Saludos, hermanos. Saludos a todos los que pasan por las calles de las colonias populares y que venden de todo, güey. O sea, ahí tienes buffet para poder salir y agarrar lo que tú quieras. No agarrar, ¿verdad? El de las tostadas. Deme 17 tostadas. Al cabo, no manches, yo me comía como 20 tostadas. Nomás esas embarradas. A ver, ponle play.
3: Ese sonido es el señor que afila cuchillos.
0: ¡Eso!
3: Y arregla los baños para lavar la ropa y las tinas.
0: ¡Hala, el vato! El que hace todo. Bueno, yo nada más sabía que era el de los cuchillos, no sabía que el mismo de los cuchillos arreglaba las tazas de los baños, pero también está el que se lleva el fierro viejo, por supuesto. A ver, ponle play a ese.
4: Oye, lo chido de las populares es que venden duritos preparados, lagrimitas, mangonadas, y en las nice, pues no venden nada de eso, hermano.
0: No venden nada.
4: Nada de eso, eso es lo chido de las populares. Si ya lo dijeron, me disculpo porque apenas voy iniciando.
0: Está bien, está chido.
4: Mi hora laboral y apenas voy prendiendo la radio.
0: Hemos coincidido muchos que los duritos es lo que más nos gana de la Colo. A ver, pon ese.
5: Ah, buenas tardes. Buenas tardes. Oye, ese sonido es del afilador de cuchillos.
0: Es del afilador de cuchillos, exactamente. Oye, ahora la neta es que yo creo que ya nadie compra un cuchillo para afilarlo. ¿Estás de acuerdo que los cuchillos son desechables? Y ahora compras el kit de los cuchillos y ya se le acaba el filo y tiras y agarras otro. A ver, pónese.
6: Hola, hola.
0: Hola.
6: El típico tierra para las matas.
0: ¡Lleve la tierra!
6: Ese pasaba muy seguido. Yo creo que te debe pasar ahí por casa de mi mamá.
0: Por supuesto. Saludos. El de las macetas. Oye, a ver, pónese.
7: ¡Compro plomo, bronce, cobre, aluminio! ¡Cocha de ladera, motor viejo! ¡Estamos comprando colchones de lana!
0: ¿Qué dice?
7: Todo lo que no le sirva, estamos comprando, señora. Compro plomo, bronce, cobre, aluminio. Cocha de ladera, motor viejo.
0: Lo más chido es que sabes lo que están comprando, pero no les entiendes lo que están diciendo. Pero ya sabes quién es, ¿estás de acuerdo? Vamos a más música, recibo sus mensajes 81-24-30-104-5. ¿Qué es lo que más te gusta de tu colonia pobre de tres aspas el abanico? Vámonos.

mando, le mando a la niña. ¡Qué buena rola! Hoy vamos a escuchar Serbia, Todo de mí. Mándame un mensajito al 81-24-30-104-5. ¿Qué es lo que más te gusta de la colonia pobre? Que venden tostadas, que venden duritos, que venden elotes, que venden trolebuses, que pasa el camión de los chopos. ¿Qué es lo que más te gusta?

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1: Fíjense, continuamos en calle 104, transmitiendo desde el edificio Paseo Santa Lucía. Oye, traemos un chorro de mensajes. ¿Qué es lo que más te gusta de las colonias populares? La verdad es que hay un chorro de cosas bien, bien paiques y bien chidas. Vamos a escuchar ese audio, ese mensaje. Adelante.
2: Hola. A mí lo que me molesta vivir en colonia populacha es la gente que va y toca, que anda pidiendo dinero. A mí lo que más me molesta es que me vayan y toquen la puerta, porque tengo una perrita que ladra bastante y me levanta a mis niñas cuando las tengo dormidas. La gente que va y toca para pedir dinero, o los señores que van tocando música con su tambor, su trompeta, que se pueden a tocar afuera de la casa, no sé cómo.
1: La del moño colorado.
2: ¿Por qué les gusta ir a tocar música? Eso es lo que más me molesta de vivir en colonia populacha y quisiera vivir en colonia privada.
1: Ok, perfecto. Hoy. Ese señor pasa por las casas, pero mira, nada más el son. Y trae un saxofón. Pero bueno, está haciendo algo para poder ganarse la vida de una u otra forma, una patada, una moneda, pero algo recibe. No manches, a ver, vamos a poner este otro mensajito. Venga.
3: ¿Qué onda, chiquitín? ¿Cómo andas, papá? Oye, pues de las colonias populares, el que vende los camotes, no. el de los elotes, el que te afila los cuchillos, las navajas. Es el que acaba de poner ese de los camotes.
1: Ese es el camote.
3: Ya te dije todos, chiquillo, los sonidos. Ese que acaba de poner también es el de que te afila los cuchillos.
1: El del afilador, ¿sí, el de los camotes y el de la tierra? Saludos, David Ugarte, chiquillo. A ver, vamos a escuchar. Vamos a poner ese 81-24-30-104-5.
4: Lo más chido de una colonia popular fue cuando te conocí, compadre.
1: ¡Hala!
4: Saludos.
1: De ahí me sacaste, acuérdate. Herbato. Ok, vamos a la música. Hay un chorro de mensajes ahí pendientes. 81-24-30-104-5. Ya no manden porque ya se va a acabar. ¿Qué hora son? Ya ni sé ni qué hora son. No, todavía falta. Son las 3:23. Hasta las 4 de la tarde estamos completamente en vivo. Vamos a música y regresamos. Esto es... El elevado.
5: ¡Qué chimbazón!
6: ¡Saca!

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1: El Elevador. Seguimos recibiendo los mensajes. Saludos a los que acaban de encender sus radios, acaban de subir a su coche, acaban de llegar a la oficina a poner el streaming, por supuesto, que nos están escuchando también a través de las redes sociales. Los invito justamente a que accesen a las redes sociales de calle 104.5 FM. Es así, K de kilo Y, calle 104.5 FM en Instagram y en Facebook, porque tenemos varias y bastantes promociones también para accesos a conciertos, meet and greets, o sea, convivencias con los artistas favoritos de tu elección, por supuesto. Y bueno, estamos hablando hoy acerca de las cosas típicas o cosas muy características de las colonias populares que nos encantan. Vamos a escuchar ese audio de Miguel.
2: Hola, hola, hola. Bueno, pues nomás para decirte que esa muchacha que habló, que le cae gordo, que quisiera vivir en una colonia cerrada, pues quisiera, pero pues sigue siendo popular igual que la colonia.
1: Se pasó el lanza. Sí, bueno, todos quisiéramos vivir mejor, por supuesto. Yo también quisiera vivir en una mansión y con muchos carros y albercas y lagos. Pero pues seguimos sin eso, ¿verdad? Hay que seguir trabajando. A ver, ponle play.
3: Buenas tardes, Uriel con Z.
1: Eso, ¿cómo andas?
3: Yo viví en la colonia popular de Fome 11.
1: Ajá.
3: Yo me acuerdo que cuando se fallecía uno ahí de la cuadra, había un finadito.
1: Ajá,
3: un finadito. Todos se hacían cooperacha.
1: Qué chido.
3: Y ahorita, como dijo la amiga, más bien te tocan la puerta. Oye, pues que se murió fulanito, no puedes cooperar. Buenas tardes, Uriel.
1: Saludos, hermano, y te lo prometo que todo el mundo coopera. O sea, ¿por qué? Porque a fin de cuentas era el conocido de la cuadra y pues oye, finadito, como dijo mi compadre, pues hay que cooperar, pues porque morirse cuesta bastante también. A ver, ponle ese.
4: No son las tazas, los baños que eran como de lámina.
1: Ya, donde
4: se ponía el tallador.
1: Sí, sí, sí.
4: Cuando estaban agujerados esos vatos los arreglaban. Y las tinas también.
1: Qué loco, ¿cómo le hacían para...? Porque son baños, o sea, son las tinotas grandotas de lámina. ¿Cómo le hacen? Los parchan, ¿va?

0: Ya me dio la curiosidad. A ver, pon el de Chava.
1: La camioneta que pasaba cambiando pollitos por botellas.
0: Pollitos.
1: O fruta por botellas.
0: ¿Es en serio? Esa no me la sabía. O sea, hay una camioneta en las colonias populares, no sé si en todas, ¿verdad? Pero regalaban pollitos por botellas. O sea, te regalo un pollito y tú me das algo de vidrio. O sea, no manches. Yo sí me acuerdo de los pollitos de colores. Yo tuve 2, 3 pollitos de colores que no te duraban más que una semana, envenenados, intoxicados, pobrecitos. A ver, pon ese.
2: En las colonias populares no falta los sábados, después de mediodía o a mediodía, el borrachito.
0: Claro.
2: El que viene ya, que ya salió de su jale y viene cayéndose y todo ese borrachito, y que te corretee.
0: Y que te corretee.
2: Y se caiga.
0: Ese es el original viejo del costal. Recuerden. Claro, a ver.
2: También el que cambiaba botellas por pollitos de colores.
0: Oye, otro de los pollitos.
2: A los 3 días el mendigo pollo se te muere.
0: Sí, no manches. Y ese no lo habíamos escuchado, pero sí es cierto. Oye, y también, bueno, pues acuérdate que en la colonia popular, bueno, pues de repente empiezas a ver la humadera, ya puso la flecha en el asador, en la cochera, para que todos los vecinos vean y se les antoje, para que vean que si hay billete. Vamos a música, regresamos con los audios que están ahí pendientes. Si tú mandaste audio, ahorita sale. Vamos a escuchar algo de Rayleigh Barba, o es Elefante ya. ¿Sí? Es que no te veo la voz. Elefante, vaga.

¡Ay, Angelita, ¿por qué eres tan coqueta? Nodal, vamos a escuchar un clásico de clásicos que todo el mundo lo sigue bailando a más de 30 o 40 años de haber nacido esta canción de la Macarena de Los del Río. Todavía la seguimos bailando y es una canción icónica que hasta los chavitos se saben los pasos. Exacto, es La Macarena, a cargo de Los del Río. Con esta canción se hicieron millonarios y siguen viviendo esos señores y sus familias, y sus hijos y sus bisnietos. Vámonos, esto es La Macarena.

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1: Continuamos en Calle 104.5. Desgraciadamente ya nos vamos a ir, no manches, son las 3:52. Se me fue súper, súper rápido. Tenemos algunos mensajes todavía ahí pendientes. Hoy, durante las dos horas del programa de 2 a 4 de la tarde, estuvimos hablando de esas cosas características de las colonias populares. Y que fíjate, algo bien importante es que antes, también hablando de hace 15, 20 años, no es que todas las colonias fueran populares, sino estaba más unificado. Igual había colonias o personas que tenían de mucho dinero, ahora sí que como si dices personas de mucho dinero, sin embargo, todas las colonias eran como populares, por decirlo así. Había más unión, había más comunicación, y ahorita en la reflexión vamos a hablar de ese punto. Hoy, algo que no mencionaron es que el panadero con el pan sigue pasando por las colonias populares y no por las colonias fresonas. O bueno, es que ahorita ya el panadero con el pan ya se ha actualizado bastante. Y la verdad es que usan la grabacioncita, pero llegan en camionetones, compa. Yo los he visto, algunos de ellos. A ver, vamos a poner el audio de Elena.
2: La vecina, la colonia popular.
1: La vecinita tiene
2: donde
1: antojo.
2: Los vecinos se ponen a tomar en la banqueta. Vecinos ruidosos. Y les dan hasta las 5 o 6 de la mañana. La gente los reporta y no les hace nada porque tienen paros. Y no estamos hablando de la Fomerrey 34.
1: Saludos a la raza de la Fomerrey 34. Saludos. Oye, pero eso pasa en todas las colonias, nomás que en la Fomerrey 34 las casas están pegaditas. A lo mejor hay otras colonias donde están más separadas y no te das cuenta. ¿Tenemos otro audio? A ver.
3: Digo que la señora tiene envidia que no le invitan las guamas.
4: Hay colonias fresonas de esas privadas con guardias y todo. El panadero con el pan, pues no lo dejan entrar, pero él está fuera de la caseta y la gente sale en sus camionetonas a comprarle pan.
1: Claro, exacto, exactamente, sí pasa. Pero bueno, ya nos tenemos que despedir. Gracias de corazón. Gracias a todas las personas que mandaron sus mensajes, que siempre participan conmigo aquí en los temas de aquí del elevador. Gracias al Crazy Boy en los controles, que hace posible la producción también de este programa. Eddie Salinas, la dirección. Yo soy Aldo Suriel. Y terminamos siempre con una reflexión hablando del tema del cual tocamos en el programa. Cambiamos el fondo y tomamos una respiración profunda. Y antes de irnos, quédate con esto. Quizá por eso muchos extrañamos las colonias de antes, las colonias populares. Porque había menos tecnología, menos comodidades y quizás menos cosas. Pero había algo que hoy nos hace mucha falta y es comunidad. Conocíamos al vecino, jugábamos afuera de nuestras casas, compartíamos lo poco que teníamos. Y siempre hay alguien que te pregunta, ¿todo bien? A veces no extrañamos el barrio en sí, extrañamos la forma en la que nos hace sentir el barrio. El barrio me respalda. Nos escuchamos el día de mañana. Esto fue El Elevador.

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0: días, feliz martes 11 de agosto. Son las 4 de la tarde con 11 minutos. Yo soy Jessy Correa y te saludo desde la cabina más loca de la ciudad. Estás en calle 104.5, la radio de la ciudad. En nuestros controles, el Crazy Bo. Te invito a que te quedes estas dos horas porque tenemos mucho contenido, mucho material, mucho desmadrito. Chisme, ¿eh? Y ya llegó Suriel. ¿Ah, ya llegó? No ha llegado. Es que, oigan, últimamente yo creo que de tanto bullying que le hacen a Suriel, ya llega desde las 4. Aquí come y todo. Pero bueno, nos gusta mucho tenerlo aquí desde temprano, que nos esté molestando, ¿verdad? ¿Verdad, Crazy? Oye, aquí quédate. ¡Feliz martes! ¿Cómo andas? ¿Cómo te está tratando el día? Cuéntamelo todo. Hace calorcito, ¿eh? Hace calocha. Mira, estamos nada más y nada menos que a... Ahí te va el pronóstico del tiempo. Estamos nada más y nada menos que a 35 grados centígrados. ¡Hala! Con razón. Con una mínima de 23, pero la mínima ya en la madrugada, yo digo. Pero no va a llover. De hecho, toda la semana no va a llover, ni el fin de semana. Marca lluvia hasta la próxima semana. Esto va a estar rico, va a estar padre, va a estar yuhu. Y bueno, esto fue el pronóstico del tiempo de calle. A ver, tenemos mensajes de ustedes, 81-24-30-104-5. Oye, quiero que me digas.
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2: ¡Apóyame, manito!
0: ¡Arriba las muñequitas de Elizabeth!
1: ¡Muñequitas Elizabeth!
0: ¡Muñequitas Elizabeth! Ay, cuando Tigres me hacía feliz. Este grito, este...
3: ¡Arriba las muñequitas de Elizabeth!
0: Me recuerda cuando Tigres era unidos y me hacían muy feliz. Guiñac, Correa, vuelva. No se crea, ni modo, pues qué, ya qué, ni modo, nos acoplamos a lo que hay con lo que tenemos. Y ni modo, y soporte las goleadas. Oigan, el día de hoy vamos a hablar acerca de el yaqui. ¿Qué es el yaqui? Eso que nunca te quitas. ¿Qué es lo que tú? Yo estoy segura que a ti como a mí nos pasa, que tenemos algo que siempre queremos usar. No sé, por ejemplo, Crazy Boy siempre usa los mismos zapatos. Pa' todo, pa' la junta, pa' la fiesta, pa' todo. Yo, por ejemplo, yo creo que... ¿Qué me ves a diario, Crazy? ¿O nada? ¿O sí? ¿Tenis? No, siempre cambio. Nada. ¿No hay algo que tenga como que todos los días lo traiga? Sí, me ves diferente todos los días. Neta. ¿Hasta qué? Hasta el pelo le cambio. ¿Qué es el ya? ¿Para ti qué es el Jackie? No sé, de que yo siempre uso estos pantalones... O estos tenis, estos lentes, la gorra, bueno, el perfume. Bueno, hay un perfume en especial que a mí me encanta, que es tipo un body. Siempre lo traigo. Huele a playa, huele a coco, a playita, vacaciones. Aunque andamos aquí, chambe. 81-24-30-104-5. Aquí te leo y te escucho. Mándame tu mensaje, mándame tu WhatsApp. ¿Qué dice? ¿El Jackie qué? Oílo este. Sí, pues sí, hay perros que se llaman Yaquis. Vámonos a música, súbele al volumen. Estás en calle. Sí.

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1: Oigan, no he comido nada porque tuve trabajo toda la mañana y la tarde. Lo le digo a Suriel, oye, pues tú que llegaste temprano, tú entras hasta las 6, ¿puedes ir a hacerme el favor de ir a comprarme de qué? Una sopa de esas que se preparan con agua en el microondas. Y me dijo que no. Me dijo que no. Así que no, un rotundo no. Y se me hace mala onda porque pues llegó temprano y está aquí conmigo. Pero bueno, un día le va a tocar con hambre.

0: mira, me dijo, si quieres me voy. Y ya se va. Ya, ya, ya se fue. Anda muy sentidito.
1: Buenas tardes.
0: Ah, no, sí, órale, buenas tardes. ¿Qué es esto? ¡Ay, qué rico! A ver, manden foto de lo que estén comiendo para que antojen a Suriel, porque también tiene hambre. Bueno, Suriel quiere un elote. Quiere un elote. Y fue que con la señora de la macro. A ver si tenía y que no vino.
2: Andan sus diablos.
0: ¿Quién? ¿Suriel? ¿Siempre? Siempre anda de mal humor. Dice Suriel, ¿quiere qué? ¿Qué dice Suriel? Si le quiere un loto, ¿qué es eso, loto? ¡Qué rico! ¿Alguien que nos quiera traer algo de comer? No, no, que tú ya comiste.
3: No importa, amiga. Alguien que nos pueda traer. No sean así. Oigan, demuéstrenle a Jessy que tenemos el poder de convocatoria para que nos traigan 12 elotes de la Purísima. Yo, con puros quesos y chile, sin crema ni mayonesa. ¿Y tú?
0: Yo quiero con todo menos mayonesa.
3: ¡Me apagó el micro! ¿Qué quieres?
2: Quiere una uca.
3: Ya cállate, güey. Bueno, ya, Jessy, que nos traigan 3 elotes. Yo, puros quesos y chile. ¿Tú?
0: ¿Puros quesos y qué?
3: Chile. ¡Qué güey! ¿Tú con todo?
0: Sí.
2: Tráiganos. Mejor la marucha, el mendiga, campamocha.
3: ¡Cállese! Parece yucateco con esa voz que
2: tiene. Sí, chile sin elote.
4: Tu voz nos molesta.
0: ¡Queremos un elote! Y una sopa. ¡Vámonos a música! Sube el volumen, este es en calle. Voy por mi sopita porque Suriel no quiso ir. ¡Hoy no más! ¡Que se sienta! ¡Que hay ambiente en calle! Sube el volumen y estás en la radio de la ciudad.
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0: concierto de Morat. Súbele al volumen. Son las 4 de la tarde con 43 minutos. Estás en calle. Suriel ya no es mi amigo. No quiso ir por mi sopa.
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0: estamos de vuelta en calle. No, Suriel no me ha comprado nada. No fue. A ver, tenemos mensajes. 81-24-30-104-5.
1: Tu voz nos molesta.
0: No seas malo.
2: Que vaya Suriel, la princesa. Aquí te tengo un elotito y un cóctel de camarón.
0: ¡Ay, mira qué rico! ¡Ay, qué rico! Tostaditas de ceviche. Yumi.
3: Un tequilita con miel. Un tequilita con miel, Jessy. Buenas tardes.
0: Para la garganta. Ando mala. Sí. De la garganta. Ya te había dicho. A ver.
4: Suriel, no seas cuco, ve por la comida de Jessy.
0: No quiere, está aferrado que no. Y le dije, bueno, voy, me acompañas. Y no quiere.
2: Como no respondiste, me tuve que venir al jale.
0: ¿Qué?
2: Que vaya, Suriel, la princesa. Aquí te tengo un elotito y un cóctel de camarón. ¿Quieres qué?
3: Buenas tardes, Jessy Correa. Cuando quieras te llevo una. Cuando quieras.
0: Qué rico, sí, la próxima semana. La próxima semana me traes. De hecho, te voy a decir algo. Mi comida favorita son los mariscos. De que el ceviche, el cóctel de camarón, las tostadas de el aguachile, un filetito. Amores mariscos. 81-24-30-104-5. Ya les dije que ando bien de tos y tos. Ando mala de la garganta. Ahí me dispensan con la tos. Una disculpita.
5: Con razón tienes a Suriel ahí, Dios mío.
0: ¿Por qué? ¿Por qué con razón tengo a Suriel aquí?
6: También la comida favorita es de Suriel. Son los camarones en el centro.
0: ¿Los estás escuchando? ¿Qué tienes que decir?
7: Es gente naca, escucha cómo hablan. Con ese acento tan horrible no pueden...
0: Suriel, no les digas cosas a mis radioescuchas.
7: Amiga, yo tengo una duda, ¿le puedo preguntar algo?
5: Los que dices que te gustan los mariscos.
7: Jessy.
5: Bueno,
7: eso
5: tienes a Suriel ahí.
7: Si ahorita te traen una hamburguesa, triple carne.
8: ¿Otra hamburguesita o qué?
7: Mucho queso. ¿Qué aderezo te gusta?
0: Blue cheese.
7: Blue cheese, que le pongan a la hamburguesa, así de que enorme, triple carne. ¿Sí te la comes toda?
0: Claro.
9: ¿No te gustan los huevitos al centro?
0: ¿A Suriel?
7: A ver, ¿quién es ese? Pon la foto. A ver. Ay, no, está muy feo.
0: ¡Ey! Pensé que era para ver si lo conocías. ¡Vámonos a música! Súbele el volumen, estás en calle. Mira, ya te contestó.
9: Te gusté.

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1: Bienvenidos a nuestra segunda hora de programa, A la calle con Correa. Estás en calle 104.5, la radio de la ciudad. Oye, son las 5 de la tarde con 6 minutos y te tengo noticias, callejero. Pon atención. Ya nos sigues en Instagram. Si no es así, te invito a que nos sigas. @calle104.5fm. Te voy a decir por qué. 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

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Así que, bueno, pues muchísima suerte para que te quedes boletos para el Dale Mix. Porque tal vez yo quiero conocer a Paulo Londra. ¡Ay, ah, ya! ¿Están viendo la casa de los famosos? ¿O no? Yo soy Tim Aldo. La verdad es que, híjole, es fuerte. Tiene un humor pesado. Tiene una vibra, híjole, fuerte. Pero no sé, siento que eso es lo que me gusta de él. Como que es muy transparente, muy directo y está chido. Solo que sí es muy llevado fuerte, ¿verdad? Así como que a veces se mete en las macetas donde no debe. Pero no sé, me cae bien. Tiene bonita, chida personalidad. Y yo creo que él puede ser uno de los finalistas de la Casa de los Famosos. ¡Ay, Jair! ¡Pídeme un yogur, Jair! Y bueno, Jair también me gusta. Sí, siento que trae buen juego. No sé qué pensar de Janet. ¿Ustedes qué piensan de Janet? No sé, siento que me quedó a deber la llené. Oigan, son las 5:08. Vámonos con música, mi crazy boy. Sube el volumen, pero mándame tu mensaje. Mándame foto de lo que estás comiendo. Antójanos aquí a todos. Ajá, ajá.

0: bata, bata, bata, boom, boom, se arrebata. La muñeca fea. En resumen, Suriel no fue por mi sopa. Nomás para que tengan contexto de cómo es.
1: Y la hamburguesa también, yo sí.
0: ¿Ves, Uriel, lo que ocasionas?
2: Deberías de hacer la calificación por WhatsApp. O sea, califica la foto de perfil, así como la hacen en TikTok, ¿sabes cómo?
0: ¿Que califiques la foto? ¿Ni tienes foto tú? ¿O sí?
2: Deberías de hacer...
0: Mira, a ver, ¿puedo calificar su foto? ¿O eso? ¿Cómo? A ver. Manden su foto de lo que están comiendo, antógenos.
3: Quiere una uca.
0: ¿Una qué?
4: Tu voz nos molesta.
5: Como no respondiste, no, me tuve que venir al jale.
6: Pero también la comida favorita de Suriel son los camarones en el centro.
0: Ay, ya me habían dicho eso.
7: Suriel, te tengo una pregunta. ¿Quieres ser el TikTok Toro?
0: ¿Qué? A ver.
7: Suriel, te tengo una pregunta. ¿Quieres ser el TikTok Toro?
0: No entendí ni mal. ¿Qué dice ahí? No alcanzo. A ver. Dice Remil. ¿Qué el qué? ¿Eh? ¿Ves, Uriel? Traigo hambre. Ya no proceso.
8: Hola, chiquilla cariñosa. Yo estoy a dieta porque quiero comerte toda.
0: Ay, chiquilla cariñosa, me traes atalantada. No sé lo que me pasa, pero te tengo a mi lado. Mira aquí.
9: ¿Otra hamburguesita o qué?
0: Te paso la foto de mi amiguita, entonces para que vea lo que me estoy comiendo. Oye, este grosero.
10: Suriel, no seas cuco, ve por la comida de Jessy.
11: Oye, Jess, ¿no te gustan los ostiones en la concha?
0: Oh, ya empezaron a alburearme. Está bien que tengo hambre y me aviono, y estoy media tronca, pero no voy a caer en sus albures. Pero no me gusta. Oigan, les digo que no me gusta a mí. ¿Cómo se le llama lo que es como una conchita y adentro trae algo? Ostiones. Guácala. Siento que es como un gargajo. Y veo que mucha gente le pone que limón y juguito de tomate. ¡Qué asco! O sea, es como si te pasaras un gargajo literal. Guácala. Eso no puede...
12: Ay, amiga.
0: ¿Qué?
12: O sea...
0: Se siente como un ¿Te has comido un ostión?
12: Pues es como...
0: Un gargajito.
12: ¿A poco? Nunca...
0: ¡Cállate la boca! No, hombre, de vida.
12: ¿Sabes quién me dio a mí a probar? Porque yo dije, no me gusta. Ajá. Y dijo, ¿cómo sabes que no te gusta si nunca lo has probado? Fui a cenar con Mayito y con Brenda. Y
0: Mayito Besares.
12: Sí, me hizo echarle... Le echó limón a los tíos. Se movía horrible esa
0: cosa. ¡Ah!
12: Mayito, no se me antojó. Yo ya me voy. Brenda Besares, me dijo, Mario, cómetelo, güey. Le echó limón, me lo pasé y le dije... Realmente no lo volveré a comer. No me gustó. Se siente como si tragaras.
0: ¿Pero
12: algo
0: a qué sabe?
12: Pues como. Entonces, haz de cuenta que. Ya. Sabe a mar, güey. ¿Has tragado agua de mar?
0: Sí, sabe a mar.
12: Ajá.
0: A o sea, pescado.
12: A pescado muy feo, crudo y luego se te mueve en la garganta.
0: ¡Ah! ¡Guácala! No podría comerme unos tíos.
13: Yo sí, vamos disfrutando una rica pizza.
0: ¿Mira, Suriel? Dele. Ya te la vas a acabar, perro. Tráenos. A ver.
13: Es pura vitamina de la A a la Z, y así. Pura penicilina, y así.
0: ¿Qué lo sostienes? No se me antoja. Ni eso ni el pulpo. ¿Qué?
12: El pulpo sabe muy rico, el pulpo asado, güey. Sí. Hay una en un restaurante en San
0: Pedro.
12: Pero
0: no se siente raro como que los chuponcitos del pulpo.
12: No. Se llama la vaca. La vaca...
0: ¿Naca?
12: La vaca naca. Y ahí venden unos tacos de pulpo. ¡Ay, qué rico! Te voy a invitar, ¿sabes a dónde?
0: ¿A dónde?
12: Al Animal Calzada. Y ahí...
0: ¿Me estás albureando?
12: No. Arriba del cuerno.
0: Ajá.
12: ¿Qué? Y ahí... ¿Qué? Ay, y ahí venden...
0: Puro cuerno.
12: Claro, amiga.
0: ¡Ay, perro!
12: Oye, lo malo de esto es que soy prieto y no me puedo comportar como blanco.
14: ¡Cállate, hocico!
12: Y los codos... ¡Nejo, dejo!
0: ¡Vámonos a música! voy por mi sopita que soy, no he querido ir por ella.

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0: 9:35. Estás de vuelta en la radio de la ciudad. ¡A la calle con Correa! Hoy es martes, del día que les digo que menos me gusta de la semana. Lunes inicia, martes no tiene como que chiste, ¿verdad? ¿O qué habíamos dicho, Crazy?
1: Es para recargar pilas.
0: Para recargar pilas, sí, porque el lunes está como que... Martes, bueno, hoy recargamos pilas, pero las pilas las vamos a recargar después de que te platique esto. En Instagram encontrarás un post de Gana Cállate. ¿Por qué no se habla? Un cursillo del habla. Alguien ahí que me pueda ofrecer. Gana Calle Tickets de Los Tres Amigos. Hoy nada más. Dale like al post que encuentras en Instagram, @calle104.5fm. En los comentarios etiqueta a quien tú quieras llevar contigo al evento. Participa las veces que quieras. Y lo más importante es darnos follow. Síguenos, callejero. Síguenos.
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0: ¡Súbale, Crazy!
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0: 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Así que si quieres boletos, también puedes mandarme mensaje 81-24-30-104-5. Hoy
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0: Qué padre. Así que participa, @calle104.5fm, @calle104.5fm. Participa y gana tus Calle Tickets. Y en lo que participas y en lo que me mandas mensaje, te dejo con música. ¿Qué tenemos, Crazy? ¡Hoy no más! ¡Oeo! ¡Qué calor que tengo yo! 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

0: Ya fueron por mi sopita. Qué lindo Suriel fue por ella. Y aprovechó y fue por un elote. Bien a gusto. El elote callejero con bastante chile, del que pique, del que no pique, y hasta le pone cacahuate. ¿Ustedes le ponen cacahuate al elote? Yo no, pero ahorita lo probé y sí me gustó. Like. Oigan, ya me voy. Gracias por sus mensajes, por sus audios. De hecho, me están mandando un video donde están preparando un cevichito. Sí, me se va la boca. A ver, tenemos audios. Ya. Ando bien ahogada.
1: No quisiera alargarme.
2: ¡Sí! ¡Que se largue!
0: Pues ya me largo. Ya me largo, pero nos escuchamos el día de mañana en punto de las 4 de la tarde. Aquí te quiero ver. Y no me voy sin antes recordarte que nos sigas. ¡Ay! Nos mandaron un pan de elote. Mira. En los cabas. Tráiganlo, ahora me traen. Aquí tengo micro, aquí lo calentamos. ¡Qué rico! ¿Qué es esto? Ah, boletos para el Dale Mix. Participa en Instagram, arroba calle 104.5 FM. Este fin de semana tenemos el Dale Mix. Aún tienes tiempo para participar, porque el Scrappy aún no saca a los ganadores. Así que córrele. Participa todas las veces que quieras, pero acuérdate de seguirnos, darnos follow. No, ya me voy. Nos escuchamos el día de mañana en punto a las 4 de la tarde. Yo soy Jessy Correa y esto fue A la Calle con Correa, y te quedas con su Suriel. ¡Chao!